0: Las 7 y 4 minutos.
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0: Las 7 y 33 minutos.
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0: Las 8 y 19 minutos.
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0: Las 8 y 46 minutos.
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1: Las 9 y 12 minutos.
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0: Las 9:36.
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0: Las 10 y 19 minutos.
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0: Las 10 y 47 minutos.
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0: Las 11 y 14 minutos.
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0: Las 11 y 42 minutos.
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0: Las 12 en punto y 4 minutos.
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0: Las 12 en punto y 27 minutos.
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¿Será que recomeço todo suyo? Así, a oscuritas.

0: Uno ser joven, ir a Medellín es muy duro. Duro como un hijo de puta.
1: Yo le digo, yo ya me pasé por esas cosas, hombre. Te doy un consejo, la experiencia habla, ¿no? Te digo, pues hay que matar.
2: Las 12 en punto y 54 minutos.
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0: 1:21.
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0: La 1:45.
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1: Las 2:10.
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0: Las 2 y 38 minutos.
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0: 2:59.
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2: Oye, otra para los que tienen su pareja y les gusta andar solos en las calles.

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8: Las 3 y 59 minutos.
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0: las 4:08.
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0: Las 4 y 18 minutos.
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0: Las 4 y 27 minutos.
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11: Vamos por la mañana.

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1: Esto es Pipe Bueno y puro grupo firme, parceros. Oye, ya era.

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7: 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Las 5 y 31 minutos. 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

0: Muy bien, ya tenemos las 5 de la mañana con 34 minutos, 5 de la mañana 34 minutos. Muy buenos días a todos los oyentes de Arauquita Stereo 88.3 FM, la radio comunitaria sin fronteras. Hoy, lunes 4 de mayo, les enviamos saludos especiales a todos ustedes, como siempre. Qué bueno tenerles ahí al otro lado de la radio para que estén bien informados de los hechos que son noticia, no solamente aquí a nivel local, sino también a nivel departamental, a nivel nacional, noticias muy relevantes que tenemos para todos ustedes hoy lunes. El saludo especial entonces para quienes desde muy temprano inician sus labores diarias y se conectan con nosotros, con los 88.3 FM de Arauquita Estéreo. Para todos y cada uno de ustedes les enviamos un saludo muy, pero muy especial a esta hora de la mañana. Esto también, y por supuesto, el saludo a quienes nos escuchan aquí en el área urbana del municipio de Arauquita y que también desde muy temprano inician sus labores y por supuesto con la compañía de los 88.3 FM de Arauquita Estéreo. El saludo entonces es para todos ustedes. Hoy estaremos con ustedes aquí en Comunidad al Día en la lectura y el desarrollo de las noticias. Estará el señor Marcos Suárez, además quien les habla, Andrés Cardona. En el informativo de la Alcaldía Municipal de Arauquita estará el señor Julio Antolines. En las noticias deportivas, en la información deportiva, estará con nosotros el señor Israel Landines. Todo esto con la dirección de Eliezer Cáceres y la supervisión de doña Doris Urbina. Así que le damos a todos y cada uno de ustedes la muy bienvenida a esta nueva emisión de Comunidad al Día. Marquitos, muy buenos días.
1: Hola Andrés, ¿qué tal? Muy buenos días a usted, buenos días a todos nuestros oyentes que están conectados a esta hora de la mañana con el servicio informativo Comunidad al Día. En esta oportunidad saludarlos muy especialmente, como usted lo mencionaba, en nombre de nuestro director, Eliezer Cáceres Santos, con la supervisión de Doris Urbina y todo el equipo que estará en esta mañana acompañándoles en esta emisión de Comunidad al Día de hoy, lunes ya 4 de mayo de este 2026. Bienvenidos y bienvenidas a esta emisión. Vámonos con los titulares del día, no sin antes entregarles a ustedes el reporte de las condiciones atmosféricas, es decir, de cómo se estará comportando el clima el día de hoy. Y mucha atención, amigos oyentes, porque hoy tendremos una temperatura máxima de 33 grados centígrados. 33 grados centígrados la máxima para hoy, la mínima será de 24 grados. Pronóstico de cielos parcialmente nublados durante el transcurso de la mañana, con probabilidades de lluvias que se aumentan hasta el 20% en horas de la tarde con una parte de la noche. Puede que no llueva hoy en el transcurso de la mañana, pero sí se pueden estar registrando algún tipo de precipitaciones como leves lluvias o lloviznas durante el transcurso de la tarde del día de hoy, lunes 4 de mayo de este año 2026. 6 de la mañana, 37 minutos. 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
1: Atención, Gobernación de Arauca socializa proyecto de centros de desarrollo infantil en el municipio de Arauquita que beneficiará a más de 100 niños.
0: 14.704 nuevas cédulas fueron inscritas en Arauca para elecciones del 31 de mayo.
3: Central Unitaria de Trabajadores y Organizaciones Sociales se movilizaron el 1 de mayo en Arauquita para conmemorar los 35 años de la central sindical.
0: Talento arauquiteño triunfa en Colorado, Texas, Estados Unidos. Jean Paul, el gigante de la ranchera, conquista el público latino en este país.
3: Dos accidentes de tránsito en Arauquita dejan a una mujer gravemente herida durante el puente festivo.
0: Consejo de Estado admite demanda contra investidura y elección de dos congresistas.
3: La Corte Suprema le cerró la puerta a la prisión domiciliaria de Karen Manrique y el proceso por el escándalo de la UNGDD sigue en firme.
0: Comité de Espacio Público en Arauquita aborda horarios de venta de licor, movilidad y ruido en establecimientos comerciales.
3: Y atención, porque paciente de Arauca fue trasladado a Bucaramanga sin cupo hospitalario y habría quedado sin atención médica. Estas y más noticias estaremos ampliando en el desarrollo de la información en Comunidad al Día. Pausa, ya volvemos con el desarrollo de la información.
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3: Tenemos las 5:43 minutos y acompañados con un rico y delicioso café que nos ha hecho llegar don Ángel Miro Torres a esta hora de la mañana. 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
0: Sí, 44. 5:44, nos vamos en este momento. Antes del desarrollo de las noticias, vámonos con el espacio de Acedar Encuentro, un espacio donde los profesores nos cuentan todo lo relacionado con sus trabajos, con lo que vienen realizando, con la movilización que hubo el pasado viernes primero de mayo. Vámonos entonces hoy, lunes 4 de mayo del 2026, con el espacio de encuentro y ya regresamos.
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10: Cordial saludo a la comunidad que nos escucha en esta mañana de mayo 4 a través de la red de emisoras comunitarias del departamento y nuestras redes sociales. Bienvenidos al programa Encuentro de la Asociación de Educadores del Arauca. Compartimos dos hechos que reflejan la fuerza, la memoria y la dignidad de la clase trabajadora en nuestro territorio. En primer lugar, el pasado viernes 1 de mayo, el departamento de Arauca vivió una jornada masiva de movilización en sus 7 municipios, en el marco de la conmemoración del Día Internacional de la Clase Trabajadora. Miles de voces se unieron en las calles, sindicatos, organizaciones sociales, juventudes, pueblos indígenas, comunidades campesinas, sectores comunales, organizaciones de mujeres, diversidades y ciudadanía en general, atendiendo a la importancia y significado de esta importante fecha que evoca unidad y lucha popular.
11: Presentando un saludo fraternal a todos los sindicatos y gremios presentes en esta gran marcha. Pero mi saludo debe extenderse a los municipios de Fortul, Arauquita, Arauca, Tame, Cabo Norte y Puerto Rondón. Yo sé que me están escuchando. El compañero decía, 35 años cumple la subdirectiva de la CUT en el departamento de Arauca. En esa época, movilizaciones inmensas. Pero yo quiero, antes de dar unas palabritas, como le estoy haciendo, hacer un alto en el camino. Voy a recordar a mi compañero Jorge, a mi compañero Leonel y a mi compañero Aririo Martínez, que entregaron la vida por este pueblo, por los pueblos de Arauca, porque unos luchaban y luchábamos todos por las necesidades del campo y las necesidades de los obreros, de todos los sindicatos, del comercio y los sectores sociales en general. Gracias, gracias, mil gracias. Y un aplauso para los sectores populares, un aplauso para los sindicatos, un aplauso para todo el pueblo en general. Y vaya un aplauso bien fuerte, los que tienen los equipos de banda también ven a acompañar, para todos los empleados y el campesinado del departamento de Arauca.
12: Y un aplauso para todos los presentes. ¡Pero grande! ¿Y dónde está la barrucada? Aquí, mira.
10: En segundo lugar, resaltamos un hecho de gran significado para el movimiento sindical: la conmemoración de los 35 años de la Central Unitaria de Trabajadores CUT Subdirectiva Arauca, una organización que ha sido pilar en la defensa de los derechos de las trabajadoras y trabajadores del departamento. Ayer, en el municipio de Saravena, se realizó un encuentro conmemorativo, donde lideresas, líderes sociales y dirigentes sindicales compartieron sus memorias, experiencias, reconstruyeron el camino recorrido, analizando avances y desafíos y reafirmando el compromiso con las luchas presentes y futuras. escuchemos a Jessica Alexandra Rocha y Pedro Carrillo, presidente y vicepresidente de la Central Unitaria de Trabajadores CUT Arauca.
13: Bueno, reciban un fraterno saludo de Lucha de Resistencia de la Cosa Directiva Arauca. Hoy, 2 de mayo, nos encontramos conmemorando los 35 años de la CUT. El 30 de abril de 1991, acá en el municipio de Saravena, se reactiva la Directiva Arauca en un escenario de organización, de movilización y de lucha. Hoy, pues la tarea nos corresponde a nosotros en conmemorar esos 35 años. Continúa cita en el recinto de Cejar, hombres y mujeres históricos del movimiento sindical araucano, para recordar, para exaltar y también para realizar un balance de todo el trabajo que se ha venido haciendo desde el sector sindical, de todas las luchas, pero también para recordar a esos hombres y mujeres que dieron su vida deteniendo este proceso sindical. Reconocemos que el camino no ha sido fácil, que hemos sufrido la estigmatización, la persecución, la amenaza del asesinato, pero que aún en medio de las dificultades, pues también hay un tejido social, hay un grupo sindical que resiste. Exaltamos y trajimos pues a la memoria a esos sindicatos históricos que han sido para nosotros nuestra bandera de guía y de lucha, y que pues siguen acumulando y siguen haciendo el trabajo aquí en el territorio, movilizándonos, organizando el sector trabajo.
14: Bueno, la Central Unitaria de Trabajadores CUT en Arauca, pues hemos jugado papel importante en los diferentes periodos de arremetidas en contra del territorio del departamento de Arauca, producto de las políticas nefastas de los gobiernos de la derecha y del patrocinio de gobiernos extranjeros como Estados Unidos. De tal modo, entonces, el legado que tiene aquí es recogerte los compañeros caídos, las compañeras caídas, recogerte los compañeros que iniciaron este proceso para continuar esta lucha. Bandero sindical, que es la misma lucha del movimiento social, del movimiento jurídico de masas, para soñar un territorio con dignidad, para soñar un territorio donde podamos permanecer y vivir el disfrute de una nueva sociedad en el departamento de Arauca.
10: Desde ACEDAR exaltamos estos 35 años de vida sindical orgánica de la CUT Arauca, reconociendo el esfuerzo colectivo que ha permitido fortalecer y articular el movimiento obrero en el departamento. La historia nos ha enseñado que la dignidad no se negocia, se construye colectivamente. Seguimos trabajando por la defensa de la educación pública, la salud, el bienestar, los derechos del pueblo colombiano y la dignificación de la profesión docente. Para el pueblo, lo que es del pueblo, educación y lucha de clases. Asociación de Educadores del Arauca, presente, presente, presente. Tengan todos un feliz y provechoso día.
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3: Somos las 5 de la mañana con 57 minutos, 5 de la mañana, 57 minutos y mucha atención porque la gobernación de Arauca socializó proyecto de centro de desarrollo infantil en Arauquita que beneficiará a más de 100 niños.
0: La gobernación de Arauca realizó en el municipio de Arauquita una jornada de socialización del proyecto de construcción y dotación de un nuevo centro de desarrollo infantil CDI, una obra que beneficiará directamente a más de 100 niños y niñas de la localidad. Las iniciativas de esta gestión pues fueron lideradas por el gobernador Renzo Martínez y la gestora social Gladys Torres, en articulación con la alcaldía de Arauquita. Cuenta con una inversión superior a los 6.400 millones de pesos por parte del gobierno departamental, mientras que el municipio aportó el terreno para su construcción. Un centro de desarrollo infantil es un espacio físico y pedagógico diseñado para atender a la primera infancia, es decir, niños y niñas desde los 0 hasta los 5 años. En estos lugares no solo se ofrece pues el cuidado diario, sino también estimulación temprana, alimentación balanceada, seguimiento nutricional, actividades lúdicas y acompañamiento psicosocial. La diferencia con una guardería tradicional es que el CDI opera bajo lineamientos técnicos del Instituto Colombiano de Bienestar Familiar y cuenta con personal capacitado en educación inicial, salud y trabajo social, Marcos.
3: Con la puesta en marcha de este CDI, las familias de Arauquita podrán acceder a un servicio gratuito y de calidad que garantiza, por un lado, desarrollo integral, donde los niños recibirán estimulación temprana que fortalece sus habilidades cognitivas, motoras, del lenguaje y las socioemocionales, fundamentales para su ingreso exitoso a la educación formal. De igual manera, procesos de salud y nutrición, protección y bienestar, apoyo a madres y padres trabajadores, equidad territorial, entre otros beneficios que se adquieren o que se podrán ver beneficiadas las personas que hagan parte de este importante proceso del CDI que se proyecta desde el gobierno departamental en el municipio de Arauquita. De esta manera, el gobierno, reiteramos, departamental, en cabeza del ingeniero Renzo Martínez, reafirma su compromiso con el bienestar de la niñez y las familias araucanas, invirtiendo mejor en infraestructura social que transforma realidades desde los primeros años de vida. Evento que se llevó a cabo, Andrés, el pasado sábado, sobre las 2, aproximadamente las 2 de la tarde, que contó con la presencia del gobernador, de la gestora social departamental, el alcalde municipal, Luis Fernando Panqueva, la gestora social municipal también, Ingrid Liliana Vargas, entre otras personalidades que estuvieron allí presentes y que fueron testigos de esta importante noticia para el municipio de Arauquita, en donde se proyecta, uno, ya está el proyecto formalizado, ya se hizo la socialización con una inversión de 6.400 millones de pesos para beneficio de la niñez, la adolescencia en nuestro municipio de Arauquita. Ya tenemos las 6 de la mañana en punto, Andrés.
0: 6 de la mañana en punto, sí señor, hora de irnos con el himno nacional de la República de Colombia y ya regresamos con más aquí en Comunidad al Día.
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18: La hora 6 en punto.
1: Primera.
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1: Tenemos las 6 de la mañana en punto. Vamos a escuchar el... No, 6 de la mañana, hay 2 minutos ya. Ya escuchamos el himno. Vamos a escuchar ahora a Vecinos de Sierra Call Energy, el espacio institucional con el cual busca mantener informadas las comunidades de los diferentes procesos que adelantan en el área urbana y rural, tanto del municipio de Loquita como del departamento de Arauca. Escuchemos a Vecinos y ya retornamos con más información en Comunidad al Día.
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3: Oyentes de Vecinos, muy buenos días. Comenzamos esta emisión en un mes muy especial, reconociendo a todas las madres que cuidan a sus familias, trabajan, emprenden y

0: a trabajar en familia y que con el tiempo han logrado convertir ese conocimiento en proyectos de vida. Olga, bienvenida. Cuéntenos cómo nace ese amor por el cacao y en qué momento decide convertirlo en un emprendimiento propio.
1: El cultivo del cacao es algo que desde mi niñez, con mis padres, mis hermanos, mis tíos y todos nuestros vecinos, nos uníamos hacer un día de campo, un día de labor, algo maravilloso porque trabajar en familia, el cultivo del cacao es muy bonito. Qué linda esta integración familiar, qué lindo es trabajar alrededor de un fruto tan maravilloso como es el cacao. Y lo más bonito, consumir el cacao así, porque cuando uno quiere algo, uno se lo propone. Y esos sueños, uno busca la forma y la manera de llegar a cumplirlo. Hoy para mí ha sido un sueño maravilloso tener mi propio emprendimiento, tener mi propio taller de chocolatería y trabajar chocolate. A mí me apasiona, me encanta, es algo maravilloso. Yo creo que es una de las cosas más lindas que me ha podido pasar en la vida.
0: Historias que nacen en familia, que crecen con esfuerzo y que hoy se convierten en ejemplo para muchas mujeres que también sueñan con salir adelante.
2: Y es que hablar de Olga también es hablar de la mujer campesina, de esa mamá que no se detiene, que asume múltiples roles y que con dedicación y carácter saca adelante a su familia mientras construye sus propios sueños.
0: Olga, ¿qué mensaje le daría a esas mujeres del campo? Madres que todos los días trabajan, luchan, sacan adelante a sus familias y aportan como usted al progreso de la región.
1: Uy, para las mamitas del campo, que admiro, las mamás del campo, yo las admiro mucho, porque son mujeres pujantes, mujeres emprendedoras, mujeres guerreras, luchadoras, y de mi parte, todo mi corazón para ellas, porque son mujeres muy fuertes. La mujer del campo es una mujer berraca, que me le quito el sombrero a cualquier mujer del campo. Orgullosa porque ser mujer campesina, rural, llegar a ser empresaria, hoy transformadora del grano de cacao, no es fácil, pero me siento orgullosa de representar nuestro departamento en la transformación del cacao y darle un valor agregado a ese producto que hoy tenemos.
3: Así es, un reconocimiento a las mujeres que desde sus diferentes roles en la sociedad son fuerza, ejemplo e inspiración. Son mujeres que transforman realidades, que construyen oportunidades y que con su trabajo aportan al desarrollo de nuestro territorio.
0: Desde Vecinos, destacamos a todas esas mujeres que como Olga, siembran amor, cosechan sueños y transforman el campo con su trabajo. ¡Feliz mes de las madres! Recuerden seguirnos en nuestras redes. ¡Hasta pronto!
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1: Muy bien, tenemos las 6 de la mañana con 11 minutos, 6 de la mañana, 11 minutos. Bueno, a esta hora, espérese, los pongo por acá en pantalla. Este señor que ustedes están viendo en este momento en pantalla, el gran Marco Suárez. Bueno, hoy está de plácemes, hoy está de cumpleaños nuestro compañero Marcos. Regálenos una sonrisa a la cámara, Marquitos. La gente lo está viendo. Hoy, 4 de mayo, hombre, celebramos de una manera muy, pero muy especial el cumpleaños de Marquitos. Primeramente, pues, el saludo desde la Casa Radial Arauquita Estéreo de parte de nuestro director, de Doña Doris, de todos los que laboramos aquí. Marquitos, desearle, hombre, un feliz cumpleaños. Esto, admiramos su trabajo arduo, el trabajo que usted realiza en Arauquita Estéreo por las comunidades, desde la información, desde la radio, y queremos exaltar hoy en el día de su cumpleaños, Marquitos, pues no solamente al locutor, al presentador, al productor, sino a la persona que es el señor Marco Suárez. Para usted, hermano, un muy feliz cumpleaños, que Dios lo bendiga, que siga cumpliendo muchísimos años más. Y bueno, qué bueno tenerle como parte de nuestra familia radial, Marquitos. En el día de hoy solo deseamos para usted lo que se merece, que son muchísimas bendiciones de parte de Dios en su vida. Y bueno, no solamente es el mensaje de nosotros como Arauquita Estéreo, sino que además también por acá dice: muy buenos días, por favor salúdame de mi parte a mi príncipe Marquitos, que lo amo mucho, felicidades, y me le dé un súper abrazo. Cuando leemos príncipe ya sabemos de una, Marquitos ya sabe quién es su querida madre desde Arauca, que le envía este mensajito de parte de cumpleaños. También tenemos por acá otro mensaje que ya se lo voy a leer, Marquitos. Dice: hola, buenos días, manito. Necesito un favor para que me felicites a mi hermanito Marcos Efren Suárez. Hoy, por ser el día de su cumpleaños, que el Todopoderoso me lo cuide hoy, mañana y siempre. Que le deseo lo mejor del mundo, que lo amamos. Atentamente, tus sobrinos Ángel y Joan, y por supuesto, tu hermanita. Te queremos, feliz cumpleaños. Y no podía quedarse atrás también. Por aquí tenemos pues un saludo muy especial de su esposa, Marquitos, de Joa, que está conectada con nosotros. Desde las 4 de la mañana me estaba llamando para decirme que a Cora lo iba a saludar a usted. No, mentiras. Realmente me escribió ahorita a decir que tenía un mensaje muy especial para Marquitos de parte de su esposa Joa. Así que vamos a escuchar el audio, Marquitos.
2: Hola, muy buenos días, comunidad del municipio de Arauquita. Muy buenos días, esposo mío. El día de hoy quiero desearte un feliz y bendecido cumpleaños, que hoy sea un día cargado de muchas, muchas, muchas alegrías, de muchas bendiciones, de todos esos buenos deseos de toda tu comunidad arauquiteña que te apoya, que te estima, de esos amigos, de esos familiares que siempre han estado ahí para ti, mi amor. Pedirle a papito Dios que te continúe bendiciendo, que llene tu vida de muchas, muchas bendiciones, de muchos éxitos, de mucha prosperidad, de mucha salud, de mucho amor, del cual me he encargado todos estos años al lado tuyo, darte ese amor sincero, ese amor respetuoso, ese amor que hoy nos llevó una decisión muy importante el año pasado, que fue nuestro matrimonio, esa bendición ante papito Dios, y siempre será Él, tú lo sabes, que siempre será Él el que guíe tus pasos, el que te acompañe, el que es la voluntad de Él, primero que todo. Y nada, mi amor, el día de hoy va a ser un día maravilloso, es un día muy bendecido. Muchas, muchas gracias por dejarme compartir a tu lado, por ser tu compañera de vida, por estar ahí para ti siempre, mi amorcito. Te mando un beso gigante, desearte el mejor de los cumpleaños y Dios te continúe bendiciendo, mi amor. Te amo mucho y un feliz, feliz, feliz cumpleaños, mi vida. Te amo.
1: Muy bien, ahí teníamos entonces a estas bonitas palabras de la esposa de nuestro gran Marcos Suárez. Usted que nos está escuchando, y si quiere dejarle un mensaje a Marquitos, ya vamos a subir el póster en nuestra página de Facebook para que usted Pues le deje un buen mensaje ahí al gran Marquitos por el día de su cumpleaños, hombre. A Marquitos reiterarle nuevamente feliz cumpleaños, viejo Marcos, que Dios lo bendiga, que Dios lo guarde y que hoy, como decía Joa, hoy sin duda alguna será un día muy especial para Marquitos. Y vámonos con esta canción que le hemos escrito a Marquitos y dice así.

0: 2017, feliz cumpleaños para el gran Marco Suárez. Y bueno, Marquitos, ya que está ahí en pantalla sonriente, hermano, pues sus palabras.
1: No, tratamos de siempre seguir las indicaciones del profe. No, de verdad que un agradecimiento inmenso por ese gran saludo, Andrés, a usted, a la radio comunitaria, en cabeza de nuestro director Eliezer, que acaba de llegar a saludarme también, a nombre, bueno, el agradecimiento para todo este equipo de trabajo, doña Doris, Alexis, a la comunidad, a quienes ya me están haciendo llegar sus expresiones y sus muestras de cariño también a través de el interno, en la publicación, en la transmisión de Facebook. A todos, gracias, pero el agradecimiento inmenso es a Dios, a nuestro Dios Todopoderoso, por permitirme llegar a un año más de grata y feliz existencia, ya 34 años bien vividos, por decirlo de alguna u otra manera, pero siempre ahí con la mejor disposición de servirle a la comunidad arauquiteña. Que sea Dios quien nos permita cumplir muchos años más de vida. Muchas gracias,
0: Andrés. Sí, señor, aquí Joel Gómez le envía un mensajito a través de nuestro
1: Facebook.
0: Vaya, un
1: saludo para Joelito.
0: Feliz cumpleaños, Marco Suárez, bendiciones, le dice el señor Joel
1: gracias.
0: Gómez.
1: Muy gracias, bien. Gracias, Joelito, de verdad, un abrazo gigante a esta hora de la mañana.
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0: 6 de la mañana, 18 minutos, y después de este buen saludo a la audiencia, el día de hoy avanzamos con más información en Comunidad al Día, en la radio comunitaria Sin Frontera, la 88.3 en esta oportunidad. Y mucha atención porque, amigos arauquiteños, mucha atención porque el talento arauquiteño triunfa en Colorado, Texas. Jean Paul, el gigante, la ranchera, conquista al público latino en Estados Unidos. Andrés Cardona con la información.
1: Marquito, le cuento que, bueno, hay un tipo de festival llamado Kermes Comunitaria que se realiza en Colorado, Estados Unidos, y pues propiamente fue allí en este evento donde se premió al joven colombiano. Y que gracias a esto pues se fortalece el vínculo con la comunidad latina, puesto que allí en este lugar se reúnen muchísima comunidad latina anualmente a celebrar este tipo de festival, podríamos llamarlo. Y bueno, el niño Jean Paul triunfó allí en este festival. Si no estoy mal, creo que el niño es araucano y es arauquiteño. Y bueno, el pasado fin de semana se llevó a cabo entonces allí una kermés comunitaria en el espacio Astrat Point. Esto está ubicado allí en Colorado, Estados Unidos. El evento reunió a familias latinas con comida, juegos y música en vivo. Y tuvo como invitado especial al joven cantante colombiano arauquiteño Jean Paul, de 12 años, conocido como el gigante de la música ranchera. Jean Paul pues fue invitado al escenario y su interpretación le valió el reconocimiento de la estación radial La Morena, que le entregó un premio de $2,000. Además, los organizadores le extendieron una invitación para presentarse próximamente en otro escenario de la ciudad. Los $2,000 los mandé para Colombia porque estoy invirtiendo en comprar vacas. Quiero hacer crecer eso y generar más dinero, relató el niño, quien combina su pasión por la música ranchera con una visión emprendedora desde temprana edad. Originario de Colombia y radicado en Colorado desde hace 2 años, Jean Paul ha encontrado en la comunidad latina un fuerte respaldo para desarrollar su talento. Su mayor inspiración es el cantante mexicano Pedrito Fernández y su meta es llegar a cantar en grandes escenarios. Me fascina el ranchero, no sé por qué, simplemente me gusta, comentó Jean Paul. La participación del joven fue posible gracias al apoyo de la comunidad de Colorado y del medio digital Secretos Podcast, que han pues impulsado su carrera artística. Actualmente su equipo trabaja en la creación de cuentas oficiales en TikTok, Instagram y YouTube para pues así de esta manera ampliar su proyección artística. Es un gran cantante para su edad. Vamos con todo el apoyo para él, destacaron los organizadores del evento, quienes resaltaron pues el valor de estos espacios para promover la cultura y el talento de los migrantes.
0: Pues todos los buenos deseos desde Arauquita para el gigante de la ranchera, Jean Paul, niño arauquiteño. Lo vimos en los escenarios en el municipio de Arauquita, en las diferentes presentaciones culturales, en su colegio Liceo del Llano, entre otros lugares donde empezó, hizo sus pinitos en la música ranchera. Así que pues le deseamos lo mejor desde Arauquita para Colorado, Texas, Estados Unidos. 6 de la mañana, 21 minutos, una breve pausa comercial y ya volvemos con más información, invitados especiales a esta hora mañana en Comunidad al Día.
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0: 6 de la mañana con 27 minutos, 6 de la mañana 27 minutos y avanzamos con más información en Comunidad al Día. Nos acompaña en nuestra mesa de trabajo José Dueñez y de igual manera Jonathan Arteaga, gerente, y quienes hacen parte de ese importante equipo de trabajo de Cotranar, la cooperativa de transportadores del municipio de Arauquita, quienes hoy traen información muy importante, de interés precisamente para la comunidad. Muy buenos días, gerente. Bienvenido.
13: Bueno, muy buenos días a todos, la agencia, la audiencia arauquiteña que hoy nos escucha. Agradecerle al espacio, a la emisora Arauquita Estéreo, especialmente Marcos, por ser su día de cumpleaños.
0: Muchas gracias, compadre.
13: Dios le regale y le prospere siempre y le regale muchos años más de vida a su equipo aquí de cabina, Andrés Cardona, y que nos acompañe en el sonido. Realmente, pues hoy estamos acá porque queremos darle a conocer a nuestra audiencia arauquiteña y a nuestros clientes, a la familia Cotranar, a nuestro grupo de asociados que también nos acompaña desde la audiencia, la apertura de una nueva línea de transporte, que en este caso es la línea de carga y paqueteo. 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Estas 4 agencias nos están permitiendo generar un impacto a nivel nacional, pues primero llevando nuestra marca Cotranar, una ruta para todos, a cada uno de nuestros clientes y ofreciéndoles
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0: Voy a saludar también a José Dueñas en esta mañana. José, bienvenido a través de Arauquita Estéreo. Es decir, que se suma un nuevo servicio, abre un nuevo servicio dentro de los ya existentes. Recordemos cuáles son esos servicios existentes y este nuevo servicio, ¿a partir de cuándo empieza a estar en funcionamiento y dónde los arauquiteños pueden llevar sus encomiendas, sus envíos para enviarlos en las ciudades anteriormente mencionadas?
15: Gracias, Marcos, y a la amable audiencia, a Cardona. Y hoy en su feliz cumpleaños, pues estamos aquí en la emisora dando a conocer a nuestra audiencia, a nuestro municipio y a todo el departamento de Arauca donde nos escuche esta bella emisora. Pues Cotranar es una empresa líder del municipio, llevamos ya 26 años, ahorita el 1 de agosto cumplimos 26 años de trabajo, de lucha en nuestro municipio. 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servicio especial, donde manejamos todo lo que tiene que ver con las EPS, lo que tiene que ver con salud, el servicio de escolar, todo el transporte escolar, hacemos parte del transporte escolar del 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
0: Gerente, bueno, tenemos unas sedes, como lo menciona, Bogotá, Villavicencio, Arauquita. Inicialmente, las personas que deseen hacer sus envíos, ¿lo pueden hacer solamente para esas ciudades?
13: No, digamos que nosotros tenemos un alcance nacional, okay. logístico, y queremos garantizar a nuestro cliente suplir su necesidad. 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
0: Bueno, ahí está, amigos oyentes de Arauquita Cero, padres de familias que tengan a sus hijos estudiando en otras ciudades y que quieran enviarle la encomienda y demás, lo pueden hacer de ahora en adelante con Cotranar, porque de esa manera estamos apoyando a nuestras empresas arauquiteñas, le estamos apostando al desarrollo de la empresa propia de nuestro municipio de Arauquita.
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15: Gracias, Marcos, y a toda la amable audiencia. Y pues nos vemos en otra oportunidad. 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
0: 6:37 PM, pausa muy corta, ya volvemos con más invitados en Comunidad al Día.
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4: ¿Cómo se mueve la cosa política en la radio comunitaria Sin Frontera, la 88.3? En esta oportunidad nos acompaña nuevamente el Comité de Impulso de la candidatura de Iván Cepeda a la presidencia de la República, don Otto, profe Otto Fischer Alreina. Bienvenido, muy buenos días.
5: Buenos días, Marcos, y a la audiencia de Arauquita Estéreo. Saludo especial para Eliezer, Andrés, para nuestro amigo. Igualmente saludar al equipo departamental, a Nelson Pérez, a Ferney Tique, y a todos y cada uno de los representantes del Comité de la Alianza por la Vida en nuestro municipio de Arauquita, Marcos. Igualmente, desearle a usted un feliz cumpleaños.
4: Muchas gracias, profesor.
5: Que el Dios de la vida nos le siga regalando mucha Amén. Salud, mucha prosperidad, y que gracias por ese excelente trabajo que ustedes realizan día a día con la comunidad del municipio de Arauquita.
4: Muchas gracias, profe. Bienvenido. Nelson Pérez también nos acompaña en esta oportunidad, que hace parte de este Comité de Impulso Departamental de la candidatura de Iván Cepeda. Muy buenos días, bienvenido.
6: Buenos días, Marcos. Saludar de manera muy especial a la audiencia de Arauquita Estéreo y decirles que estamos aquí restiados en la campaña de Iván Cepeda, presidente, en primera vuelta.
4: En primera, 31 de mayo.
6: 31, el mes de la victoria.
4: Don Ferney, buenos días, bienvenido. La semana anterior, buenas noticias para el departamento de Arauca, visita directamente a la candidatura en la ciudad de Bogotá.
7: Efectivamente, buenos días a Marcos, a todo el equipo 88.3, aquí a los compañeros de causa, Nelson Otto, a toda la querida audiencia en Arauquita y en la frontera, unirme a las voces de alegría por un cumpleaños más.
4: Muchas gracias,
7: por la existencia. Que hoy sea objeto de el mejor pastel, se lo merece, en la casa o no sé dónde, pero felicitaciones y larga vida con salud.
4: Amén.
7: Efectivamente, estuvimos el comité político del Pacto Histórico a nivel del departamento de Arauca, las diferentes tendencias que lo integran, haciendo la respectiva articulación con el candidato a la presidencia de la República, Iván Cepeda Castro, con el equipo de voceros autorizados, copresidentes del Comité Político Nacional del Pacto, y desde luego con todo el equipo administrativo de la campaña de Cepeda presidente. Fueron tres escenarios diferentes de diálogo, de encuentro, de construcción de propuestas, y al tiempo de valoración de la campaña, la que observamos en crecimiento. Todavía la campaña no llega al techo máximo, se equivocan las encuestas, se equivocan algunos analistas cuando afirman que ya Cepeda tocó techo y que de ahí no será más. Es mentiras. Cada vez más nuevas fuerzas, nuevos sectores se unen a esa causa del cambio, de las reformas, de las transformaciones sociales en nuestro país. Entonces, se han recibido lineamientos específicos en torno de esta campaña, directamente por Iván Cepeda, que tiene que ver en dos sentidos específicos. Uno, la necesidad de la organización de la campaña, que fluyan los comités de trabajo, que se empodere la veeduría, el cuidado del voto con testigos, con jurados, con abogados, con auditores. Es decir, toda esa parte administrativa y técnica de la campaña está siendo rigurosa en el seguimiento, casi día por medio este comité electoral se está reuniendo. Hay un lineamiento preciso de copar las 699 mesas que hay en el departamento de Arauca con testigos electorales. Los comités zonales con abogados, escrutadores, los municipales, el sistema con observadores, auditores que va a tener, en fin, toda una infraestructura de profesionales que están dispuestos a apoyar este aspecto. Lo propio en lo que tiene que ver con el acompañamiento hacia los territorios desde la campaña en el área administrativa, también se han hecho las respectivas articulaciones, se designaron las personas con las que vamos a estar articulando en cada uno de esos equipos de trabajo. Y desde luego, la gran recomendación política de Iván Cepeda y de los voceros, los copresidentes, la doctora Gloria Flores, la doctora María José Pizarro, el doctor Gabriel Becerra, el doctor el encargado de la
8: Alirio
7: Uribe, todo este equipo de voceros. La estrategia está en avanzar en la calle, en los trabajos sectoriales, pero también fundamentalmente en el impulso de la Alianza por la Vida. Es ese el instrumento donde nos vamos a encontrar distintas vertientes del Partido Liberal, del Partido Conservador, el Partido Verde en pleno, que está acogiendo con optimismo, con decisión la propuesta, el MAIS, el proyecto afrodescendiente en el país, sucesivamente el movimiento campesino e indígena. Es decir, esa es una alianza por la vida más allá de los partidos políticos, porque incluye el movimiento social, incluye diferentes pensamientos del campesinado, de los obreros, de los trabajadores, de la educación, maestros, maestras, en fin. Es decir, seguimos avanzando y por eso esta campaña es exitosa, optimista, triunfante. Vamos por esa presidencia, esa segunda vicepresidencia en cabeza de Aida Quilcué en primera vuelta. Ese es el gran reto y hacia eso le apuntan las principales recomendaciones que nos ha hecho el nivel nacional.
4: Dentro de esa agenda programática para los próximos días antes de las elecciones de la primera vuelta, ¿se tiene proyectado visita tanto de la candidatura, de liderazgos o propiamente de la candidatura también a la vicepresidencia para el departamento de Arauca?
6: Sí, así es, Marcos. Ese es uno de los compromisos que asume la campaña a nivel nacional, de hacer presencia en territorio aquí en el departamento de Arauca. Si no es el mismo candidato Iván Cepeda, en su defecto la fórmula vicepresidencial, la doctora Aida Quilcué, estamos por definir cuál de los escenarios también y en qué fecha, porque pues la agenda no nos dieron la fecha todavía, pero está, porque está bastante copada, pero es una de las compromisos prácticamente de campaña nacional. Y asimismo estamos buscando la manera de confirmar la presencia, si no es una Carolina Corcho, un Camilo Romero, qué sé yo, que vengan a apalancar también
4: hacen parte
6: el trabajo de campaña. Nacional. Exacto. Y por ejemplo, que esas dos últimas personas que le nombraba, como es Camilo y Carolina Corcho, pues en Arauca Capital tienen una buena aceptación, son vistos de la mejor manera y allí nos harían un excelente trabajo.
4: Profe Otto Fischer, se habla de un instante, don Ferney, de vertientes de partidos como el Partido Liberal y el Conservador, entre otros, podría decir. Recientemente el Partido Liberal en el orden nacional anunció la adhesión a otra candidatura. Esas vertientes en los territorios que de alguna u otra forma pues también están en desacuerdo con esa decisión nacional, ¿ya se han ido sumando, ya se han hecho acercamientos con la candidatura?
9: Marcos, mire, en primer lugar pues hay que informarle a la comunidad que el escenario político siempre a nivel nacional cambia mucho en las regiones, cambia demasiado en las regiones. Entendamos que en las pasadas elecciones del 8 de marzo, el apoyo en la región, hablándolo así, en la región del Piedemonte y en Arauca Capital, fue para el Partido Liberal. Y muchos de los que estamos hoy impulsando esta campaña Iván Presidente, tuvimos la oportunidad de ayudarle al Partido Liberal para que hoy el Partido Liberal tenga su credencial. Yo creo que en esta época no va a ser nada diferente. Las bases liberales, hay muchas bases liberales, y es así como el Partido Verde también tomó pues la decisión por el tema nacional. Entonces, muchos del amigos de la parte liberal hoy están acogiendo esta propuesta, están siendo parte de esa Alianza por la Vida, se están integrando a ese excelente trabajo. Sin embargo, pues uno entiende la normatividad que regula para ellos, pero en el entendido de la región, entonces esa dinámica es propia de la región, es propia de la localidad. Entonces yo creo que el llamado es para que las bases liberales, las bases del Partido Verde, de todos los partidos y movimientos, se acerquen a ese gran trabajo que está haciendo la Alianza por la Vida, porque este espacio es el que tenemos nosotros ahorita, donde nos recogemos en la Alianza por la Vida y donde hay una muy buena participación de parte de cada uno de los sectores.
6: Marcos, y como para complementar la pregunta que hacía con relación al tema de las alianzas, es un hecho, en el departamento de Arauca ya el Partido Verde por directriz nacional llegó a la Alianza por la Vida en el departamento de Arauca, sumado a la comunidad afrodescendiente, sumado al MAIS, que desde que su senadora Aida Kikwe asumió la vicepresidencia, pues ellos hacen parte. Sumaron. Y hoy están ya definidos y decididos las bases del Partido Liberal. Una cosa es la Casa Gaviria, lo que piensa él y la postura que él asumió allá a nivel de Bogotá, y muy diferente la postura y el trabajo que se tiene del liberalismo en Arauca. Entonces ya un José Sierra ya está dentro de la alianza, de la gran Alianza por la Vida, y así por el estilo, todos esos líderes del Partido Liberal que tienen trabajo, tienen equipos, tienen presencia en el departamento. Entonces está creciendo, a hoy apenas empieza a despegar en forma, y como debe ser esa campaña en el departamento de Arauca de Iván Cepeda presidente, con la presencia de esos 55,000 votos que sacó el Partido Liberal, donde estábamos incluidos nosotros como pacto histórico.
4: Agradecerles por acompañarnos, don Ferney, mensaje final.
7: Efectivamente, manifestarles que el progresismo liberal de derechos y el que pelea por la democracia, la vida, la paz, ha decidido apoyar, sumarse a la candidatura presidencial de Iván Cepeda. La élite nacional, Simón Gaviria, César Gaviria, se empalomaron, pero las bases progresistas, la de los derechos del pueblo, liberales en los territorios y en los municipios, están con Iván Cepeda, están con el progresismo, están por los derechos de la gente, están por la democracia y la paz, lo propio el Verde y todas las demás, y van a llegar nuevos sectores. Estamos en el mes decisivo. Este mes de mayo es
4: crucial.
7: Es crucial porque se va a estructurar la victoria en primera vuelta el próximo 31 de mayo. Por eso los estamos invitando a que en el transcurso de esta semana vamos a desarrollar una agenda de diálogo sectorial con sindicatos. Ayer iniciamos con Sintraoba y vamos a seguir hablando con otros, con la salud, con maestros, con juntas de acción comunal, con movimiento comunal. Vamos a estar de diálogos sucesivamente con diferentes barrios. Vamos a ir a la barriada a llevar el mensaje, a llevar el tarjetón, a llevar las propuestas de Iván Cepeda, para persuadir a que el ciudadano común y corriente en los barrios y en las veredas, vamos a constituir equipos por las veredas a fin de motivar y entusiasmar a la gente en este mes de mayo, que es decisivo para el triunfo el próximo 31.
4: 6 de la mañana, 51 minutos, pausa, y ya volvemos con más información. Invitados especiales, el alcalde del municipio de Arauquita, Luis Fernando Panqueva, en instantes en Comunidad al Día.
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11: Las 6:54.
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1: Muy, pero muy buenos días. Hoy, lunes, primer día de la semana, de la primera semana del mes de mayo, y con la gracia de Dios, con la fortuna que nos permite el honor de estar aquí informando para todos ustedes cuáles son las noticias más importantes desde la Alcaldía Municipal. Y el día de hoy tenemos invitado especialísimo, como se nos convierte, empieza a convertir en costumbre para que también lo vayan teniendo muy en cuenta. Lunes con el alcalde, se encuentra con nosotros Luis Fernando Panqueo, alcalde del municipio de Arauquita. Muy buenos días, alcalde.
2: Muy buenos días, Julio. Muy buenos días, Cardona, Eliezer, a todo el equipo de trabajo, y aprovechando para felicitar al amigo Marcos Suárez hoy en sus 25 años. Que Dios lo colme de bendiciones, Marquito, y que cumpla muchos años más.
1: Así es, felicitaciones al compañero de trabajo y por supuesto que Dios le conceda muchas bendiciones. Alcalde, estuvo un fin de semana bastante movido. Durante el días anteriores supimos, estuvo en Bogotá, se adelantan varias gestiones, pero también en el municipio de Arauquita, excelentes noticias que vinieron a dar ustedes de la mano con el gobernador. ¿Qué tuvimos ese sábado?
2: Sí, Marcos, pues afortunadamente este sábado el señor gobernador con todo el equipo departamental estuvo acá en el municipio de Arauquita, donde primero pues estaban haciendo la entrega de unos consumibles o dotación para algunas personas de nuestro municipio. Son 600 cupos que hay para todo el departamento de Arauca. El municipio de Arauquita fue beneficiado con 100 cupos, donde algunas personas que tienen un emprendimiento familiar o personal se les nutría para que siguiera fortaleciendo y creciendo en este negocio tan importante, donde escuchábamos experiencias de personas de proyectos familiares que lo vienen trabajando, como allá en Los Tronquitos, un asadero de comida muy rica que hacen a las afueras del troncal, donde a esas personas se le entregó el equipo en la parte de gastronomía, lo que tiene que ver con la estufa, peroles inoxidables, mesón de acero inoxidable y otros más. Y lo que nos manifestaba esta familia, que ellos cuando arrancaron inicialmente lo que eran, generaban 2 empleos, ahorita están generando 6 empleos.
1: ¡Upa!
2: Sí. Quiere decir que con este fortalecimiento van a crecer más y posiblemente pueden llegar de 8 a 10 empleos. Lo que quiere decir que si el municipio de Arauquita, 100 personas están recibiendo este proyecto tan importante, este beneficio, queremos decir que más o menos son por cada beneficiario son 6 empleos directos que se están generando en nuestro municipio. Hablamos de 600 empleos que se van a sostener con este equipamiento que se le dan a estas personas que tienen esa capacidad, que tienen esa visión y que se fortalecen y trabajan por nuestro bello municipio.
1: Ahí lo que veíamos en las fotografías de los reportes que realizaron conjuntamente tanto la gobernación como la alcaldía era que fueron 4 las entregas, ¿cierto?
2: Sí.
1: Una en el Troncal, una en el casco urbano y una en la Esmeralda.
2: Sí.
1: Y bueno, me falta una.
2: Una fue en el Troncal, el otro fue aquí en el barrio.
1: Ah, usted me hablaba de San Lorenzo, alcalde.
2: Sí, señor, mal. Aquí el amigo Hernán con su esposa Joel y la familia Martínez, que los conocemos.
1: Los dulces de la abuela.
2: Los dulces de la abuela, donde ya quedaron fuera de competencia porque siempre ganan ese puesto. Entonces ya ellos están a otro nivel, pero también están arrancando con el tema de hacer panadería.
1: Sí, señor. Pan,
2: y le entregaron unos equipos precisamente para que se fortalezca y crezcan más. El amigo Hernán, su esposa, toda su familia, en el campamento se le entregó a un joven que es ejemplo a seguir de muchos jóvenes que salen del bachiller, que de pronto no tienen la posibilidad de acceder a la educación superior, pero que eso no es una militante para ellos quedarse quietos, y hacen sus asados los fines de semana allá, una comida muy rica en el campamento, donde miramos que se llena.
1: ¿Sí? Un asadero que se llena.
2: Un asadero que se llena, también se le fortaleció, también entregaron congeladores, vitrinas, exposición y equipos de cocina. Y de ahí seguimos a la Esmeralda, donde el Popular Ciego, un restaurante de la Esmeralda, el más nombrado, que también se fortaleció, que es un emprendimiento familiar, pero que genera buenos empleos allá y nos deleita el paladar a todos los araucanos en la Esmeralda.
1: Estas fueron 4 entregas simbólicas, pero realmente son 100 beneficiarios en Arauquita.
2: Sí, señor,
1: en Arauquita. Y 600 en todo el departamento. Ahí vienen, bueno, eso es apoyar sin duda el comercio, en los emprendedores y un gran trabajo que viene haciéndose desde la gobernación en articulación con la alcaldía. Pero también tuvimos la oportunidad de reunirnos en el Riberas del Arauca, allí en ese coliseo, para una gran noticia que trae el gobernador junto con usted, el bienestar familiar. ¿De qué se trata?
2: Eso es una noticia que nos alegra a todos los arauquiteños, especialmente a esas personas, a los padres que tienen niños pequeños, donde viene la construcción y dotación del Centro de Desarrollo Infantil en el municipio de Arauquita, en Riberas del Arauca, con una inversión aproximada a los 5.860 millones de pesos. Esta obra de impacto que nos va a dar la tranquilidad en la protección y salvaguardar y tener el buen cuidado de estos niños, porque es un centro especializado, se demostró ante la comunidad, se hizo la socialización del render de esta fachada arquitectónica con los espacios, con todo lo de normatividad para dignificar la vida de nuestros niños y que sus padres estén con la tranquilidad de que van a quedar en muy buenas manos y que van a tener las herramientas para poder trabajar y estar allí, Julio. Y es algo que es el primer CDI que vamos a tener en esa, propio en esa categoría en nuestro municipio. Más sin embargo, hay otros pequeños, pero no de esa magnitud. Desde la administración municipal hemos fortalecido con los pocos recursos que manejamos el CDI de Aguachica. Se le hicieron unos arreglos de mejoramiento en la cubierta, en las paredes, en el piso. Y ahorita le vamos a hacer otra dotación para que siga avanzando. Asimismo, también aquí en Travesuras, también le vamos a hacer una inversión por parte de la administración municipal y el CDI de Panamá de Arauca, que también va a ser intervenido. Y esto es pensando en la niñez, dignificando la vida de ellos, de las mismas madres, mujeres que cuidan estos bebés, entonces para dar las garantías para tener un buen bienestar en nuestro municipio.
1: Ahí está, esto es un logro importante porque, lo decía usted, de esta categoría, o sea, aquí tenemos hogares infantiles y centros de atención a la infancia, donde madres comunitarias realizan una labor muy bonita como cuidadoras, como profesoras de esa primera infancia, que le permiten a su vez a las mamitas poder acceder a un trabajo, tener todo el apoyo. Pero cuando hablamos de un centro de desarrollo infantil, ya es algo mucho más grande. Esto va a ser una estructura, una infraestructura amplia, con diversos espacios y salones, atención para 130 niños, sí. El Centro de Desarrollo Infantil, y pues obviamente mucho mejor equipado, con salas virtuales, con salas duales, con todas las de la ley, para brindarle atención a estos niños, y por supuesto será una gran mejora en apoyo o en concordancia con lo que ya hay, para complementar.
2: Sí, claro, Julio, pues el señor gobernador, con ese sentido de pertenencia por su municipio, hizo anuncio de las obras que vienen para Uquita en articulación con la administración municipal.
1: Sí, señor.
2: El CDI es una de ellas. También, pues, como todos sabemos, ya está en el proceso contractual el Coliseo de las Palmeras, que va a quedar uno de los mejores del departamento de Arauca. Entonces, sabemos, el gobernador articuladamente conmigo hemos pensado en los diferentes ejes. Uno es la juventud.
1: Sí, señor.
2: No solamente la juventud, porque los adultos

0: También el señor gobernador habla del adulto mayor, donde también sabemos que el municipio de Arauquita tiene una casa del adulto mayor, que son de las antiguas instalaciones del Incora.
1: Sí,
0: que es una infraestructura que está muy obsoleta. De hecho, hay unas inversiones que fueron después de, pero que también ya cumplieron su vida útil, y vamos a tener una nueva casa del adulto mayor en el municipio de Arauquita. Eso fue ese anuncio tan importante también que viene, como la Casa de la Mujer, que también se va a construir aquí en nuestro hermoso municipio, donde esas mujeres emprendedoras ya tienen una parte de maquinaria, de equipos, para hacer esos proyectos de emprendimiento, en confecciones, en otras tantas más, que demuestran su capacidad, su talento, y van a tener los espacios idóneos para desde allí seguir trabajando y fortaleciendo. Entonces, se está pensando en el adulto mayor, en la niñez, en la mujer. Pues en vías hemos avanzado también bastante con el señor gobernador. En la parte de la salud también se ha trabajado fuertemente en la restauración y dotación de los puestos de salud. Bueno, tenemos muchas cosas que mostrar en nuestro municipio, que gracias al buen trabajo que se ha hecho en articulación
2: el día de hoy estuvimos
0: departamental y nacional, ahí se están mirando cada día más los frutos del trabajo.
1: Ahí está, señores, esto es trabajo articulado y resultados que se empiezan a convertir en realidad, sueños que teníamos los arauquiteños que empiezan a convertirse en realidad. Pero también le vimos, alcalde, durante la semana anterior en la ciudad de Bogotá, allí en, más exactamente, el Ministerio de Agricultura. Le vimos a través de las diferentes redes sociales teniendo la oportunidad de compartir precisamente con la ministra, con la viceministra. Estuvo también por allí con la senadora Pizarro. ¿Qué se viene desde el ministro, desde el Ministerio de Agricultura?
0: Sí, tuvimos una reunión importante con la ministra. Hay dos proyectos radicados de cacao allí, donde se hizo la observación mirando las últimas subsanaciones, y de esa reunión se avanza en el tema, generar nuevas mesas de trabajo para poder actualizar el proyecto. Y de pronto mirando que ya los tiempos no nos van a dar porque estamos en ley de garantías, ¿sí? Pero lo importante es que antes de que culmine este gobierno, pues quede viabilizados esos proyectos aprobados para seguirlos trabajando y lograr la gestión de esos recursos tan importantes. Pero sí, lo que se logró es que muy pronto vamos a tener la viceministra aquí en una visita a nuestro municipio de Arauquita, la viceministra de Agricultura, donde nos dejaron unos cupos, unos incentivos para los productores del municipio, donde van a fortalecer y apoyar con el 20% en la compra de insumos. ¿Qué quiere decir esto? Que si una persona de las que sean beneficiadas van a comprar en cualquier veterinaria algunos productos para la parte agropecuaria o pecuaria, y mostrando su factura le hacen un descuento del 20% de esos productos. Si es una compra de 10 millones, pues se van a ahorrar 2 millones de pesos.
1: Y es un buen ahorro.
0: Entonces son unos proyectos bonitos, pues, que tienen un nombre, ¿verdad? Que no se me queda ahorita, no lo tengo al apunte. Pero esa reunión va a ser aquí en el Salón de Chocolate en el mes de junio, donde vamos a tener ese gran acompañamiento. Viene la ministra y todo su equipo haciendo esa oferta institucional, y eso pues ayuda mucho en la parte agrícola aquí en nuestro municipio. Fue un recibimiento y una aprobación por la ministra de Agricultura Nacional. También encontramos allá, pues, grandes, la amiga Pizarro, nuestra senadora, donde compartimos y hablamos del contexto departamental, de lo que nos visionamos y lo que queremos acá para nuestro departamento de Arauca, donde también van a haber visitas aquí en este territorio, reconociendo que el departamento de Arauca es despensa agrícola y pecuaria y que aporta mucho para el desarrollo nacional.
1: Ahí está, señores, esto serían los logros que se vienen desde el orden nacional. Y por supuesto, no podemos dejar de hablar, alcalde, de la atención que se le está brindando. Fue un compromiso suyo con las comunidades que están allí a la ladera de los caños que escurrientan o por donde van las aguas, lluvias del municipio, cuando llueve o cuando las lluvias son muy fuertes. Se hablaba de la limpieza sobre este caño que está allí en la ribera de Juan Pontón, Buenos Aires, Bellavista, Brisas del Llano, entre otras, que pues son lugares en los donde el nivel de agua ha llegado hasta las viviendas, y era porque faltaba la salida hacia Caño Pastora y las escurrientas hacia allí. ¿Cómo se viene desarrollando este trabajo vimos

0: intervención, trabajo articulado con la comunidad. ¿Qué se adelanta por allí?
1: Sí, Julio, pues ya días anteriores se ha hecho una limpieza hasta cierto punto, pero pues mirando que no tuvo, como quien dice, el efecto que queríamos, que pues no llegara al desbordamiento de este canal y hubieron unas afectaciones en algunas viviendas, volvimos a meter la maquinaria y avanzamos en esa limpieza. Llegamos hasta el puente metálico que instalamos hace poco.
0: Sí, señor.
1: En la popular entrada Matecubarro, que llegamos hasta ahí, va la limpieza. Hace dos días atrás hubo unas fuertes lluvias que duró lloviendo aproximadamente de las 3 de la mañana hasta las 6, donde hubo una mejora.
0: Sí, señor.
1: Una mejora, más sin embargo toca avanzar más en esta limpieza de estos canales naturales para que el agua pues siga su curso natural y no afectemos estas viviendas, ¿sí? Estamos haciendo ese trabajo articulado con los presidentes de junta, con la comunidad en general, que ha estado muy atenta y pendiente a los trabajos y acompañando también en este tema como tal. La idea es que a partir de hoy sigamos trabajando en esta limpieza para que ahorita que ya estamos en el mes de mayo y viene junio y esto, pues viene el invierno más fuerte y lograr salvaguardar y proteger aquí nuestra comunidad. Pero pues se han hecho trabajos muy grandes aquí en el área urbana. Como lo hemos mencionado, también vamos a implementar en estos meses aquí por el paso principal, donde están presentando unas erupciones, donde vamos a entregarle material, sacos a la comunidad para en ese trabajo articulado tratar de proteger aquí esta defensa de nuestro río. Con los instructores del SENA también hay un trabajo que vamos a realizar así mismo para poder pues proteger nuestro territorio. Hemos hecho intervenciones en las partes bajas como en la vereda Los Angelitos, La Arenosa, La Osa, la vereda Carretero, vereda Barranquillita, en la isla de Reinera. Se han hecho trabajos que fortalecen todo este sector,
0: sí,
1: tan
0: señor,
1: productivo. Entonces, se ha hecho gran trabajo con la maquinaria de gestión del riesgo, también en Bajo Caranal, la vereda Caño Hondo, la vereda Playa Rica, vereda Tres Palmas y Pueblo Nuevo. Entonces, estamos trabajando de la mano como comunidad. Hay que decir, felicito a esos comunales que se ponen la 10 y acompañan en este trabajo a la comunidad en general, porque pues entre todos debemos aportar este granito de arena para sacar estos proyectos adelante y proteger nuestros cultivos, nuestras áreas aquí del municipio de Arauquí.
0: Importantes estas acciones de mitigación en muchas zonas, vemos allí en la parte baja, también en el sector de las islas, que allí prácticamente es todo el distrito el que se ve muy, pero muy mejorado o con bienestar allí, de alguna manera protegido con estas acciones y obras que se realizaron de gestión del riesgo. Alcalde, pues, ¿qué más se viene? Porque vemos importantes logros y pues vemos que su agenda no cesa, sigue y sigue y sigue apretada. ¿Qué más ahí desde la alcaldía?
1: Se lo olvidó de darle una información a nuestra comunidad en ese viaje que tuvimos hace poco a la ciudad de Bogotá. Pues días anteriores nos inscribimos ante la DIAN, donde hacíamos solicitud de ellos aportan donaciones a los diferentes municipios, donde el año pasado logramos por medio de la Secretaría de Gobierno, estando Jorge Mena, una donación donde venían tenis, camisas, bueno, ropa interior y otras cosas más, y se entregaron a personas más vulnerables. Ahorita en ese mismo ejercicio hicimos un trabajo con el equipo de la administración, donde logramos una donación que está llegando el día a día a nuestro municipio, donde también vienen pues consumibles para entregar a las personas más vulnerables. Hoy la vamos a recibir y vamos a hacer ese reconocimiento en esas partes afectadas para que esos beneficios lleguen a nuestra comunidad. Es una gestión que se hace del orden nacional, que manda tiempo y lo más importante, como sentido de pertenencia, es para lograr que esos proyectos lleguen aquí a territorio, y ya por segunda vez lo hemos logrado.
0: Es sin duda importante. La DIAN realiza en sus procesos de ir con la legalidad, pues procesos también de aprehensión y de algunos elementos que se podrían denominar de contrabando. La pregunta es, ¿qué hacen con todas esas cosas? Pues bueno, todas esas cosas las acopian y poco a poco, uno a uno y de acuerdo a cómo tengan la capacidad de gestión, porque eso hay que decirlo, los diferentes gobernantes, y de acuerdo a las necesidades que se demuestren, como las olas invernales, las afectaciones y demás, pues ellos dan como unas especies de cantidades de estos elementos que posteriormente se pueden convertir en donativos. Alcalde, hoy estaría entonces llegando,
1: sí, señor,
0: un importante número de elementos materiales para donar, y esas donaciones entonces estarían haciendo posteriormente que en los lugares más...
1: Sí, vamos a hacer la caracterización y poco a poco vamos a llegarle a la comunidad, pues no alcanza para todos, pero al menos lleguemos a las partes más afectadas.
0: Eso es sin duda algo de reconocer, y es ese sentido humano con el cual se llega preciso a donde más se necesita, de eso se trata. Bueno, alcalde, agradecerle inmensamente a usted hoy, lunes, como se nos está volviendo costumbre, y ojalá sea posible también con su agenda contar con usted los lunes aquí en la emisora Arauquita Estéreo para que lo escuchen las comunidades y sepan de ese gran trabajo que viene adelantando usted tanto desde el orden nacional, departamental y aquí en lo municipal.
1: También quiero resaltar y felicitar a la gestora municipal, a todo su equipo de trabajo logístico que hicieron esas actividades tan bonitas acá, y no nos concentramos solamente aquí en el área urbana, sino fueron en diferentes veredas que estuvieron allá gozando con esos niños, haciendo las diferentes actividades con el saltarín, donde pues la administración el año pasado tuvo un reconocimiento porque se hicieron esos juegos. Ahorita tienen, este año es Colombia Espacio para Jugar.
0: Sí,
1: y
0: señor.
1: Es Arauquita Espacio para Jugar, donde implementamos diferentes actividades, donde estuvieron muy activos. De verdad, felicitar a la gestora, a todo ese equipo por ese gran trabajo que se hizo y que es reconocido a nivel departamental, acompañando en diferentes puntos esas personas donde nunca han llegado de pronto a llevarle que un saltarín, que un payaso, que un fuego didáctico, bueno, cosas como esas. Hemos llegado y, a visitarlos y hacer ese acompañamiento y alegrando esos rostros de esos niños allá en diferentes puntos.
0: Ahí está. Muchísimas gracias por estar con nosotros hoy, alcalde, y esperemos poder contar nuevamente con usted en esta entrevista el próximo lunes.
1: Claro que sí, pues despedimos aquí en nuestra hermosa comunidad Arauquita, que Dios nos bendiga la primera semana del mes de mayo, mes de las madres, mes de esas mujeres valiosas, fuertes, eje fundamental, bastión de nuestra sociedad, que mi Dios las bendiga a todos, y aquí vamos a estar presentes. Un muy buen día para todos.
0: A todos nuestros oyentes, muchísimas gracias por acompañarnos en este espacio institucional. Recordarles siempre procurar ser la mejor versión de cada uno, llenarnos el corazón de arauquiteñismo, de amor por el municipio de Arauquita, por este terreno maravilloso. Respetemos las reglas, las normas de tránsito, no botemos basura en lugares en donde no corresponde. Si usted tiene mascota, sáquela a pasear con bolsita en mano y evitemos este tipo de comportamientos nocivos para nuestra comunidad. Esto es Arauquita, y Arauquita somos todos. Los dejamos como resumen de las actividades realizadas el fin de semana. Este video del equipo de prensa de la Alcaldía Municipal.
2: El día de hoy estuvimos acá en el municipio de Arauquita con el acompañamiento del señor gobernador y todo el equipo departamental y municipal, donde se trajeron muy buenas noticias para este municipio, desde la entrega de unos productos o herramientas para los emprenderismos que hay en nuestro municipio. Son 100 personas que se van a beneficiar de un proyecto donde tienen las herramientas para que sigan avanzando en este proyecto tan importante como es la generación de empleo y el sostenimiento de su familia.

0: Asimismo, estamos en el CDI de Riberas del Arauca, socializando el CDI que se va a construir en nuestro municipio. Una infraestructura muy bonita que va a garantizar la seguridad y la protección de nuestros niños con su dotación y todo lo que tiene que ver para dignificar la vida de ellos.
1: Para mí es importante y también para otras mamás que se benefician, porque la mayoría de las mamás o algunas somos madres cabeza de hogares. Yo digo que eso es lo mejor para nosotras aquí en el pueblo, porque yo trabajo en las mañanas, mi bebé yo la dejo al cuidado de esas madres que son las segundas madres para nuestros hijos.
2: Hoy estamos felices con esas buenas noticias que le traemos al municipio de Arauquita. Gracias, gobernador, por hacer esa inversión en ese CDI para nuestros niños y niñas. Gracias, administración municipal, por donar ese terreno para que nuestros niños y niñas tengan ese lugar seguro. Ese es el trabajo que se hace articulado por el bienestar del municipio, porque Arauquita somos todos y Arauca es un Arauca mejor.
0: Le seguimos apostando a nuestros niños y a los espacios seguros.
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8: Hola, ¿qué tal? Cordial saludo a todos los oyentes de Arauquita 088.3, la radio comunitaria sin fronteras. Bienvenidos a la información deportiva en su noticiero Comunidad al Día. Niños y niñas de la Escuela de Formación Deportiva Integral de Arauquita Deportiva en patinaje estuvieron en Yopal Casanare el pasado fin de semana, los días sábado y domingo. Allí estuvieron estos deportistas, de manera de que parte de la administración municipal y de parte de la Escuela de Formación Deportiva de Arauquita en patinaje, junto con la administración municipal de Arauquita, somos todos, se quiere expresar un sincero agradecimiento a todos los padres de familia y a nuestros niños que participaron en la actividad de integración y bienestar social en Yopal Casanare. Agradecer a la empresa contratista Cotranar por tan importante apoyo en la logística. El objetivo de este viaje fue fortalecer las habilidades de los deportistas en una sesión de entrenamiento y reconocimiento a un escenario deportivo a través de la sana convivencia. Es de manifestar que se lograron realizar actividades no contempladas dentro de lo proyectado, como ir a un centro comercial e ingresar a cine y conocer otros espacios, entre ellos recibir un mensaje motivacional de deportistas de talla profesional, Selección Colombia, Javier Valdión Fernández y Paula Mogollón Rojas. Gracias por su disciplina, su buen comportamiento y su comprensión ante pequeños inconvenientes que se pueden presentar en el camino. Todo sucede por una razón y siempre confiamos en que las cosas de Dios son perfectas. Así, de esta forma, pues nos llena de alegría ver el compromiso y la motivación de cada uno de ustedes, padres de familia. Los invitamos a seguir aprovechando el tiempo libre de manera positiva, especialmente practicando este hermoso deporte del patinaje, a todos los niños, niñas, jóvenes y adolescentes del municipio de Arauquita, que no solo se forman deportistas, sino también grandes personas a través de la Escuela de Formación de Arauquita. Sigamos avanzando juntos con entusiasmo y dedicación en el deporte. En otras de las actividades que se realizaron el pasado fin de semana, pues se ha cerrado la carrera de la mujer en diferentes municipios del departamento de Arauca, precisamente en la capital araucana. Esta oportunidad ha sido en Carrera por la Mujer Arauca, en conmemoración a nuestras madres, a través del INDER Arauca, en cabeza del director Iván Manosalva, y el apoyo del gobierno departamental del ingeniero Renson Martínez. Escuchemos a el director del INDE de Arauca, ¿cómo fue esta vivencia de la carrera?
9: Más de 2.600 personas, entre hombres y mujeres, participaron en nuestra gran carrera atlética 5K y 10K. Culminamos el sexto municipio, cerramos en Saravena el 24 de mayo, pero todos nos la gozamos. Quedamos sin voz, realizamos actividad física musicalizada. Prácticamente tuvieron que sacarnos de acá porque la gente no se quería ir, muy a gusto, muy felices. Las personas nos siguen pidiendo ese tipo de eventos y el gobierno departamental, en cabeza de nuestro gobernador, el señor Renzo Martínez, nuestra asesora social, Lady Sorres, les tenemos preparadas muchas sorpresas más para este año. Tendremos la media maratón Ciudad Santa Bárbara de Arauca, donde hacemos extensiva esa invitación que haremos pública a través de nuestras redes sociales. Entonces, muy felices, sigan acompañando el INDER Arauca, que nosotros nos encargaremos de traerle eventos y mucha felicidad.
8: Bien, y para hoy tenemos programación en cuanto al campeonato de los 85 kilogramos en la cancha sintética, campeonato que organiza el señor Daniel Ávila, partidos a partir de las 6 de la tarde, donde estará jugando la Pesquera versus el combo de Oscar, seguidamente la tromba de Bambis versus el combo de Chicha a las 6:50, a las 7:40 estaría jugando el equipo de los gorditos FC versus el combo de CIM, seguidamente el combo de Memo versus el gran combo a las 8:30 y ya a las 9:20 de la noche estaría jugando, ya para culminar la jornada, los taxistas versus la alcaldía. En otras de las noticias de talla nacional, la ministra del Deporte, Patricia Duque Cruz, la directora ejecutiva de la Corporación Matamoros, María Alejandra Neira, y Andrés Cáceres, participante destacado de la carrera por los Héroes 2026, coinciden en destacar este evento como un espacio que impulsa la solidaridad, el deporte y la construcción de una Colombia más unida y empática. La carrera por los Héroes 2026 fue una competencia y un homenaje lleno de respeto y gratitud hacia los hombres y mujeres de las fuerzas militares y la Policía Nacional, reflejando el agradecimiento del país con quienes lo han entregado todo por su bienestar y seguridad. Escuchemos a la ministra del Deporte colombiano y deportistas de alto rendimiento.
10: Maravillosa, feliz me siento hoy domingo acompañando a la Corporación Matamoros en esta maravillosa iniciativa de la carrera por nuestros héroes. Los héroes de la patria, todos estos hombres que la han dado toda por nosotros. Feliz de acompañar al señor ministro de la Defensa y a los altos generales.
11: Esta carrera es muy importante porque es una carrera donde las personas que participan demuestran su apoyo por los hombres y mujeres de las fuerzas militares y de la Policía Nacional, heridos, con discapacidad adquirida en cumplimiento del deber, por sus familias y las familias de quienes han fallecido en iguales circunstancias.
10: Qué bonito que todos los seres humanos nos unamos a esta gran causa, como ministra del Deporte, como gobierno nacional, apoyando de verdad. Creo que todos tenemos que salir a apoyar estas grandes causas y, ante todo, hacer actividad física. Hoy estoy aquí haciendo actividad física, feliz, feliz de verdad de vivir esta gran fiesta deportiva por nuestros héroes.
12: Me dieron la oportunidad de correr esta gran carrera, pues en honor a los héroes de Colombia, dan la vida por nosotros y, bueno, pues por un propósito. El Ministerio del Deporte ha hecho un excelente trabajo con los atletas y paraatletas de Colombia. Aquí estamos dando resultados. Vamos firme por los Juegos para Suramericanos, los Juegos para Nacionales de 2027. Y bueno, un mensaje para todos los deportistas, sin importar la edad, sin importar la discapacidad, que practiquen deporte, que el deporte abre oportunidades.
8: Bien, y de esa manera llegamos a la parte final de la información deportiva en su noticiero Comunidad al Día. Con ustedes estuvo Israel Andínez. Que pasen un excelente y bendecido día. Dios les bendiga. Chao, chao.
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7: Muy, pero muy buenos días, queridos hermanos. Bienvenidos una vez más a este su programa Sembrando con Jesús. Hoy es lunes, iniciamos semana lunes 4 de mayo. Bueno, estrenando mes ya mayo. Y bueno, ya prácticamente a un mesecito ya estamos a mitad de año. Y se nos llegó, ayer fui a tanquear en Saravena, en donde fue que fuimos a tanquear ayer, con tal fue que vimos vimos un arbolito, hermano. El arbolito todavía estaba ya armado. Yo dije, me dice mi esposa, mire, allá ni siquiera desarmaron el arbolito. Yo, no, es que así como vamos no hay que desarmar el arbolito, nos agarra la Navidad siguiente rápido. Bueno, saludarlos a todos, esperar que se encuentren muy, pero muy bien. Queremos saludar a todos nuestros patrocinadores. Bueno, antes también decirles, hay que tener mucho cuidado. Mira, están ocasionando accidentes. Cuando digo ocasionando es que hay mucha imprudencia. La gente se está estacionando en las curvas, no ponen señalización. Dejan vehículos en las curvas, dejan motos estacionadas en la noche sin luz, gente andando sin luz o vehículos estacionados en la carretera sin señalización. Y oiga, esto está ocasionando muchos, muchos accidentes. Hay que ser prudentes, hay que pensar si alguna cosa, saquen el vehículo de la carretera o pongan señalización, porque de verdad podemos meternos en un problema serio. Afectando la vida de alguien. Entonces hay que tener mucho cuidado.
8: El sol la quemó porque le hacían falta.
7: 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Un día salió a sembrar. 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Eso lo dijo Jesús. 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
1: Eso lo dijo Jesús allá en la playa.
7: Bueno, vámonos con la doctora esta mañana. Doctora, buenos días. ¿El Ki Detox para qué nos sirve?
8: ¿Te sientes pesado, inflamado o con digestión lenta? Tu cuerpo necesita apoyo desde adentro. Por eso, hoy vengo a hablarte del Ki Detox. Este kit viene dos productos, el Prunex y el Floralip. El Prunex tiene una combinación natural de extractos herbales con efecto laxante y digestivo. Promueve la regularidad de las evacuaciones y la depuración del intestino. Ayuda a desintoxicar el colon, remueve la materia fecal acumulada y los microorganismos. Este viene acompañado del Floralip. El Floralip regenera y equilibra la flora intestinal, corrige los cuadros de estreñimiento, reduce la acidez y los síntomas de gastritis, mejora la digestión en personas intolerantes a la lactosa. El Floralip trae algo muy importante, probióticos. Los probióticos son microorganismos que nos ayudan a proteger nuestra flora intestinal. Empieza hoy a cuidar tu cuerpo desde adentro. Siente la diferencia en tu digestión, tu energía y tu bienestar.
7: Doctora, ¿el NutriDay para qué nos sirve?
8: Muchas veces no es que comamos poco, sino que no nos nutrimos bien. Por eso existe NutriDay, un alimento funcional diseñado para complementar la nutrición diaria de forma práctica y completa. NutriDay es una bebida nutricional que aporta proteínas, vitaminas, minerales, ayudando a cubrir requerimientos nutricionales diarios, especialmente en personas con rutinas exigentes o alimentación irregular. El NutriDay también es ideal para los niños, ya que ayuda al crecimiento, el desarrollo cognitivo, la energía diaria, ayuda también a los niños con poco apetito, los niños que tienen jornadas escolares largas o alimentación irregular. Este fortalece las defensas y mejora el sistema inmunológico. NutriDay no reemplaza una alimentación balanceada, pero sí actúa como un complemento nutricional inteligente, útil para estudiantes, trabajadores, adultos activos y personas con poco tiempo para comer adecuadamente.
7: ¿Y el Reset?
8: Reset es una bebida efervescente funcional diseñada para apoyar los procesos fisiológicos de desintoxicación del organismo, especialmente a nivel hepático y metabólico. Su formulación combina extractos de origen vegetal, vitaminas y minerales diseñados para optimizar las funciones del hígado, ya que este es un órgano clave en la metabolización y eliminación de toxinas. ¿Quiénes pueden consumir Reset? Las personas que consumen dietas altas en grasas, azúcares o alimentos ultraprocesados, que consumen ocasionalmente alcohol, que tengan estilos de vida exigentes o sean sedentarios, personas con fatiga o cansancio frecuente. ¿Qué beneficios tiene el Reset? Este contribuye a proteger tu hígado y su función desintoxicante, ayuda a disminuir la sensación de pesadez después de las comidas altas en grasa, favorece el metabolismo de las grasas y los carbohidratos. Si quieres apoyar la función de tu hígado, mejorar tu metabolismo y sentirte más ligero todos los días, Reset es una excelente opción. Como médica, recomiendo entender que la salud comienza desde adentro y que una nutrición funcional adecuada marca la diferencia.
7: Muchas gracias, doctora. Queridos hermanos, no se me muevan que iniciamos con el tema.
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7: ¿Qué tendrá el Señor para decirnos hoy? Bueno, ¿qué tendrá el Señor para decirnos hoy? El tema de hoy, mis queridos hermanos, el tema de hoy, pues no es libertad. Digamos que es una fuga a la realidad. adultos que ya ahora, después de adulto, después de formar familia, después de tener una estabilidad, entonces ahora le dio porque quieren vivir, quieren libertad, quieren hacer lo que nunca han hecho. Ah, imagínense, ya después de que estar, entonces ahora no sé, es que yo siento que yo no viví. Al lado suyo nos juntamos muy jóvenes, por ejemplo, y viene como la excusa, ya son tantos años y yo no disfruté de la vida. Entonces voy a disfrutar, vamos a disfrutar. Entonces tomó la decisión más equivocada de su vida, no para tener libertad, lo que está buscando era libertinaje, otra cosa muy diferente. Entonces esos adultos que no están buscando verdaderamente libertad, sino que están huyendo de responsabilidades que tienen, eso es huir de las responsabilidades, son personas con vacíos internos, con frustraciones que no han sanado. Hay gente que tiene familia pero quiere vivir como soltero o como soltera también. Tienen hijos, hay personas que tienen hijos pero quieren actuar como adolescentes. Hay personas que tienen compromisos, los tienen, pero le incomoda rendir cuentas. Y dicen, es que yo quiero vivir lo que no viví, yo quiero vivir lo que no viví. Pero cuidado, cuidado con esto, porque lo que no viviste antes no se recupera destruyendo lo que sí tienes ahora. Imagínese, dejando su hogar para vivir, porque quiere vivir, dejando a sus hijos porque es que quiere vivir. Y lo que se tenía construido, el hogar, ¿qué pasó? Entonces, esa es una situación, que lo que no viviste antes no se recupera destruyendo lo que sí tienes ahora, porque eso no es, ahí sería no razonar. La persona no está pensando, se está dejando llevar por las emociones. Entonces aquí no es libertad, es inconformidad. No es que ahora abriste los ojos, como muchos dicen, es que ahora, yo ahora sí estoy abriendo los ojos, ahora sí tengo la madurez que antes no tenía, es que ahora sí, yo creo que ahora sí, yo ya me siento con fuerzas y capaz. Y ahora sí quiero tomar decisiones. Oiga, ¿cómo así que abrió los ojos? Yo creo que los está cerrando. Es que algo dentro de ti no está en orden. Así de sencillo. Porque cuando alguien está en paz, no necesita escapar. No necesita escapar. Entonces, si usted no tiene paz, pues aquí está el problema. Eso quiere decir que usted no tiene paz. Ahora tiene que trabajar en ti. Hay un problema en ti. Tienes que buscar ayuda. Y tienes que poner de tu parte, porque mucha gente busca ayuda, pero no pone de su parte y siguen las mismas. Entonces, ojo, querer vida de solteros con vida de casados es una contradicción muy, pero muy peligrosa. Entonces, no puedes pedir estabilidad y vivir en desorden. Eso no lo puedes hacer. No puedes exigir respeto y actuar sin límites. No puedes tener familia pero querer independencia total. Entonces yo puedo hacer lo que sea, usted puede hacer lo otro y ta, ta, ta, ta, ta. Y ahí vamos. Ahora pasaron de relaciones matrimoniales, familiares en la misma casa, ahora a vivir como amigos con derecho. Y cada uno, entonces, yo necesito vivir. Yo necesito, es que yo siento que ahora sí abrí los ojos, imagínese. ¿Y quién fue y le abrió los ojos? Un amiguito, una amiguita que anda más perdido que, mejor dicho, y a eso sí le hacen caso. Qué cosas, ¿no? Entonces, eso no es evolución, eso es inmadurez emocional. Oiga, estas personas ahora hablan de ciclos. Es que estoy cerrando el ciclo. Imagínate, casados, ¿cómo así? ¿Cuál ciclo? ¿Quién le dijo que el matrimonio es, entonces ya cumplió su tiempo ya? Al lado de esa persona, ya me cansé. Entonces, eso no es evolución. Ojo, eso es inmadurez emocional. La curiosidad mal manejada destruye los destinos. Todo empieza con solo quiero salir un rato. Solo quiero salir un rato. Todo empieza con solo quiero despejarme la mente. Imagínese. Solo quiero sentirme libre, al menos por un momento. ¿Y cómo terminan? Terminan distanciados emocionalmente, terminan fríos en el hogar, frialdad en el hogar, y decisiones que rompen resultan o terminan rompiendo la familia, destruyendo la familia. Entonces, no es que te faltó juventud, te faltó identidad. Te faltó identidad porque hay gente que sí vivió todo eso y hoy daría lo que fuera por tener lo que tú tienes. El problema entonces no es lo que tú no viviste, el problema es que no valoras lo que tienes. Ese sí es el problema. Entonces aquí vemos la raíz del problema. ¿Cuál es la raíz? Que tienes vacíos emocionales, que la rutina no trabajada, falta de compromiso, falta de conexión con tu pareja, comparación, vives comparándote con otros. Esa es la raíz del problema. Entonces no todo lo que te dan ganas de hacer te conviene vivir. Ojo, es que siento ganas de hacerlo porque es que yo no lo he hecho. Es que yo siento que no he vivido. No crea que todo eso que siente está bien. Utilice la cabecita. La libertad sin límites termina en esclavitud y terminan muy pero muy mal. Se destruyó hogar y aparte de eso ahora la persona desordenada entró en un desorden de vida terrible. Terrible. Ahora actuando como adolescentes a estas alturas. Entonces no estás despertando a la vida, estás descuidando lo que Dios te confió. Algunos dicen, no, es que yo ya desperté. ¿Desperté de qué? O sea, todavía sigue dormido, estás soñando. Lo que hoy llamas libertad, mañana puede ser tu mayor arrepentimiento. Mire, conozco muchas personas arrepentidas de haberle hecho caso a ese sentir. Ay, Fray, es que yo no sé qué le pasa a uno, esas loqueras. Dios santo cielo. Entonces, no arruines en una temporada lo que construiste en años. No lo arruines. Que porque es que quiero vivir, porque es que yo no he vivido, es que yo quiero esto, es que yo quiero lo otro. Entonces, decía alguien, es que yo no sé lo que es una discoteca, yo quiero ver lo que es una discoteca, yo quiero saber qué es un motel. Pero ahí tiene su pareja, pero no quería ir con su pareja, ya que era el problema. Entonces, la cosa es, oiga, ¿qué es lo que está pasando? ¿Qué es lo que se está pensando? ¿Y qué es lo que se está haciendo? Queridos hermanos, no se me muevan, ya regresamos.
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7: Bueno, regresamos, queridos hermanos, regresamos. Triste ver tantos matrimonios, tantas relaciones que llevaban años. Por un momento de locura se destruyeron. La locura era, quiero libertad. Quiero ser libre, quiero vivir lo que no viví. Quiero hacer lo que no he hecho. Siento que, que ahora sí abrí los ojos. Y de un momento a otro, pues la verdad no los abrieron, como que los cerraron y se fueron ahí a la loca, a la deriva, y se dieron, se dañó el hogar, se desordenó la persona, y bueno, ahora se está viviendo algo terrible. Hay que volver a valorar lo que tenías. Habla con tu pareja, no escapes de ella. Tienes que renovar tu mente, no tu irresponsabilidad, porque aquí lo que estás renovando es tu irresponsabilidad. Hay que buscar el propósito, no entender el vacío, ¿no? No entretener, perdón, el vacío, porque mucha gente está entreteniendo el vacío. No, o sea, busca cuál es mi propósito, qué es lo que estoy haciendo, qué es lo que verdaderamente vale la pena. Construimos este hogar, esta familia, mire lo que tenemos. Y esto que voy a hacer va a traer consecuencias, voy a echar a perder todo esto. Y todo por un momento de irme a ciegas, porque eso es irse a ciegas. Entonces uno tiene que aprender a disfrutar sin destruir. No es libertad, es una fuga de tu realidad. Entonces no le estoy hablando hoy a los jóvenes, le hablo a gente adulta, gente que ya tiene historia, gente que ya tiene familia, gente que ya tiene compromiso, pero que de un momento a otro empezaron a decir eso. Quiero mi espacio, Es que necesito espacio. Quiero vivir lo que no viví. Quiero salir sin que nadie me diga nada. Oiga, pero ¿qué pasó? ¿Usted no entiende que ahora que está con otra persona, ahora ya uno deja la vida de soltero, de soltera, y ahora se está construyendo un hogar, y ahora usted sale con el cuento de que quiere que nadie le diga nada y hacer lo que usted quiera? No, es que yo, es que quiero sentirme libre otra vez. Santo cielo. Y no se han dado cuenta que eso que llaman libertad es el inicio de una fuga peligrosa. Peligrosa, ¿cómo así, Frais? Claro, porque es que hay personas que ya tienen su pareja, esposo, esposa, pero quieren vivir como solteros. Tienen hijos, pero quieren cero responsabilidad. ¿Dónde está dejando la responsabilidad? ¿Sabe cuál es su responsabilidad? Porque la está dejando a un lado. No la quiere. No, ¿cómo que no? Sí, yo estaré pendiente de los niños. Ay, santo cielo. Eso es una locura. Yo no los voy a descuidar. Entonces ya tienen hogar, pero quieren vivir como si no debieran nada. Y eso no es libertad, eso es inmadurez. ¿Sabe qué dice la palabra en Gálatas 5:13? Ustedes fueron llamados a libertad, pero no usen la libertad como pretexto para la carne. No la usen como pretexto para la carne. O sea, si Dios te hizo libre, pero no para destruir lo que Él mismo te dio. Algunas personas quieren eso, quieren libertad, pero para alimentar la carne. Quiero contarle algo que pasa más de lo que usted cree. Hay un hombre trabajador, responsable, casado, con dos hijos, iba a la iglesia, todo parecía bien, aparentemente, pero empezó a sentirse cansado de la rutina. Cansado de la rutina. Un día dijo, yo no tuve juventud, pensándolo bien. Oiga, yo no disfruté pensándolo bien. Y no, yo ahora quiero vivir. Y empezó suave. Salidas con amigos del trabajo. Suavecito, reuniones que se alargaban. Música, baile, tragos. Nada grave según él, ¿no? Nada grave, pero algo empezó a cambiar. Llegaba tarde, ya no hablaba igual con su esposa, se irritaba con sus hijos, todo en casa le molestaba y comenzó a decir frases peligrosas como necesito espacio, quiero sentirme, es que me siento atado, quiero sentirme libre, quiero encontrarme conmigo mismo. Y ¿sabes qué estaba pasando realmente? No se estaba encontrando, se estaba perdiendo. Un día su hijo le dijo, papá, ¿por qué ya no quieres estar con nosotros? Y esa pregunta lo sacudió. Porque él pensaba que estaba recuperando algo, pero en realidad estaba perdiendo lo más valioso, lo estaba perdiendo. El problema no era que no vivió su juventud, el problema era que tenía vacíos que no había sanado, había una rutina no trabajada, falta de conexión emocional, cansancio sin dirección. Y en vez de arreglar su vida, quiso escapar de ella. Entonces, no todo lo que te provoca te conviene. Y se lo digo a hombres y mujeres. Si no fue la locura de ahora de vivir lo que no ha vivido, ahora se pusieron a estudiar, ahora están viviendo vida de universitario, dejaron su hogar, dejaron su mujer, dejaron sus hijos. Ahora se fueron a otro cuento. Ahora con los amigos, de paseo, de rumba, de farra. Porque querían vivir, supuestamente abrieron los ojos, ¿no? Hombres y mujeres, ahora se está viendo más en mujeres que en hombres, pero, aquí esto es para ambos. La libertad sin límites te convierte en esclavo, esclava. No estás despertando, te estás descuidando. No estás buscando vida, estás huyendo de tu realidad. Y lo que hoy llamas libertad, mañana puede ser tu vergüenza. He hablado con muchas personas que decidieron hasta irse porque les daba vergüenza que los vieran de todo lo que habían hecho en esa locura de la libertad. Entonces Dios no te bendijo con familia para que ahora quieras vivir como si fueras solo. Dios no te dio hijos para que ahora quieras ignorarlos. Dios no te dio un hogar para que ahora te incomode el hogar. Hoy Dios te dice, no huyas. Comienza a ordenar tu vida. No escapes, comienza a confrontar eso. No destruyas, comiences a restaurar. Entonces, ¿cómo volver al orden? Pues primero reconocer lo que está pasando. Hay que reconocer, oiga, esto que estoy sintiendo puede echar a perder todo. Yo tengo que buscar ayuda. Habla con tu pareja, no te aísles. Habla con alguien profesional, con alguien espiritual. Que esté en el cuento. De saber de estos casos, un consejero espiritual. Identifique el vacío, no lo tapes con entretenimiento. Hay que buscar de Dios de verdad. No solo de apariencia, búsquelo de verdad. Y recuerde que lo que te costó construir, ojo, lo que te costó construir lo que hoy tienes. ¿Cuánto me costó construir lo que hoy tengo? Tantos años, es que son tantos años viviendo juntos. Hemos podido lograr tantas cosas juntos. Hubieron problemas serios, difíciles, los superamos, seguimos adelante. Y ahora no nos dañó lo externo, esas cosas que quisieron destruir el hogar. Y ahora sí va a destruir el hogar lo que estoy sintiendo. Eso sí fue capaz de destruir el hogar. Entonces, ay, queridos hermanos, no estás en una nueva etapa, déjame decirte. Estás en una decisión peligrosa, ten cuidado. Y lo que hagas ahora va a definir si avanzas o retrocedes o destruyes todo lo que Dios ya te dio. Así que ten mucho cuidado con esto. Cuando quieras recuperar lo que nunca viviste, terminas perdiendo lo que sí tienes. Recuerda, eso no es libertad, eso es ilusión. Eso es ilusión. Por eso yo le invito para que le abra el corazón al Señor y vamos a orar.
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7: En el nombre del Padre, del Hijo y del Espíritu Santo. Amén. Amadísimo Señor, queremos bendecirte en esta mañana. Queremos glorificarte en esta mañana. Queremos exaltarte en esta mañana. Y reconocer delante de ti que nos hemos confundido, Señor. Hemos confundido libertad con escape. Hemos querido salir corriendo en lugar de confrontar lo que hay en nuestro corazón. Y por eso queremos pedirte perdón si hemos descuidado lo que tú nos diste, Señor, por estar pensando en esto, por estar sintiendo esto y por estar queriendo tal vez tomar decisiones. Perdónanos, Señor, si hemos querido vivir por emociones y no por propósito. Hoy queremos decidir, Señor, volver al orden. Hoy decidimos valorar a nuestra familia. Hoy decidimos madurar, Señor. Sana nuestros vacíos y ordena nuestra mente, Dios. Y no permitas jamás que pierda por impulso, Señor, lo que tú me entregaste con propósito. Ayúdame a cambiar, ayúdame a mejorar, ayúdame a hacer las cosas bien. Porque hoy entiendo, Señor, que hay cosas que tengo que corregir. Tengo que corregir, Señor. Y de esta manera poder ver tu gloria, Señor, y poder vencer esto que quiere vencernos, esto que quiere destruirnos. Trae claridad a nuestra mente que está confundida en estos momentos. Señor, que desmascares toda falsa libertad y que sanes todo vacío disfrazado de deseo. Pedimos restauración familiar. Pedimos que ordenes corazones y que despiertes el propósito, Señor, que se ha querido.

0: divertido inicio de semana. Mañana nuevamente nos encontraremos aquí en estas ondas radiales de Arauquita Estéreo 88.3 y en este su programa Sembrando con Jesús. Bendiciones para todos. Chao, chao.
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2: Muy buenos días a todos y a todas quienes nos escuchan. Les damos la bienvenida a Voces de la Desaparición Forzada en Arauco, un espacio radial impulsado por Asofavida, creado para la memoria, la verdad y la dignificación de las víctimas. Hoy queremos informar a la comunidad en general que mediante el auto emitido por la Justicia Especial para la Paz, se ha solicitado ubicar e informar a las familias de las personas que a continuación se enuncian víctimas del conflicto armado del municipio de Arauquí. Gerson Rojas Rodríguez, Gonzalo Rodríguez, Jorge Armando Becerra Areva, Peña Rubio Edilia, Robinson Valera Cardona, William Alexander Salazar, Antonio Chaneque, por el municipio de Fortul, Ilan Maecha Peñalosa, José Ángel Sarmiento Mora, Abelardo Pedraza García, Víctor Hugo Rincón, José Ismael Farfán, Julio César Rojas Rodríguez, Silvio Silfredo Cáceres, Eliberto Moreno Peña, por el municipio de Saravena, Edis Disney Bernal Ríos, Jimer José Villamizar, León Levi de Jesús, Beltrán Castaño, Javier Alberto Collazos, Pedro Nel Borges Rincón, Mar de Lavao Hernández, Alfonso Reina, Josué Uriel, Isaías Calias, José Alejandro Moncada, José Albeiro López, Rubén Darío García, Wilmer García Gómez, Javier López Torres, Vega Vega Wilson, Feredé, López Calderón José Jesús, Jesús Antonio Medina Fierro, Jesús Ernesto Rojas Cuenza, Álvaro Vega Ruiz, John Fernando de la Cruz Mena, John Javier Suana Quintana, Carlos Arturo Gamboa Pinzón, Jorge Eliezer Salazar, Diana Marcela, Alibar Flores Becerra, Alivio Valencia Quiñones, Santiago Hernández Juan, por el municipio de Tame, Luis Alberto Fonseca, por el municipio de Toledo, Juan Fernando Bacativa Santiago, por el departamento de Antioquia, Javier Tirado Hernández. Por lo anterior, invitamos de manera respetuosa y urgente a las familias de estas personas para que se comuniquen con Asofavida a la línea telefónica 322-478-1909. Repito, 322-478-1909. 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El contenido aquí emitido es responsabilidad exclusiva de Asofavida y no refleja necesariamente los puntos de vista del fondo. Nos despedimos agradeciendo su sintonía y compañía. Les deseamos a todos y a todas.
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0: Las 8 y 47 minutos.
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0: Las 9:41.
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0: los buenos días, mi gente linda, mi gente bella de este territorio llamado Arauquita, bello y hermoso. Dándole la bienvenida, claro que sí, aquí a tu programa Oxígeno Musical, donde disfrutamos juntos de estos grandes éxitos musicales de la música vallenata, salsa, merengue, champeta, música popular, carranga, claro que sí. Aquí tenemos bachata, champeta, claro que sí, reggaetón. Por la 88.3 de 10 a 12 con Oxígeno Musical para que disfrutemos juntos. Bueno, mi gente, agradeciéndole a Papito Dios, claro que sí, porque con él todo, sin él nada. Gracias, Dios, por regalarnos el don de la vida, el poder abrir los ojos cada mañana. Ya ese es motivo de agradecimiento para el Rey de Reyes, Señor de Señores. Estaremos bajo la dirección ejecutiva don Eliezer Cáceres Santos, supervisión de nuestra querida amiga Doris Urbina, y quien lo va a estar acompañando aquí en controles, master, musicalización y presentación del mismo, tu amigo y servidor Alexis Pavón, llevándole a todos ustedes esos temas que pidan a través del 313-802-5330. Así de fácil, así de sencillo, mi gente. Solo nos reporta sintonía y nos dice qué canción quiere escuchar, de qué artista. Recuerden, música crossover, bailable a esta hora de la mañana.
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0: Dando inicio este lunes 4 de mayo, claro que sí, el primer lunes del quinto mes, ¿no? Con todavía en este año va corriendo, así es que hay que sonreírle a la vida, mi gente, hay que disfrutársela. Recargadísimos de buena energía, claro que sí, recargados después de ese puente. Vamos con toda, claro que sí, lunes 4 de mayo. Iniciamos con un buen tema del grupo Niche, Ey, Gotas de Lluvia, y Son el Rocío, y usted lo escucha a través de la 88.3, tu radio comunitaria sin fronteras.

Bueno, mi gente, ahí escuchamos al gran Romeo Santos, claro que sí, con ese temita bien bonito, ¿no? Ahí para todos los bachateros de aquí a Arauquita. Llévame contigo ese temita de Romeo Santos, esa bachata saborosa, ¿no? Para bailarla, para gozársela en esta mañana del lunes 4 de mayo. Ey, mi gente, por aquí. La emisora Arauquita Estéreo, la 88.3, se viste de gala, claro que sí. Hoy uno de sus hijos está cumpliendo, claro que sí, el amigo Marcos Efrén Suárez. Dicen por aquí, llegan mensajes de felicitaciones. Nos dicen por aquí, excelente y maravilloso día. Saludos especiales para los cumpleaños del día de hoy. Mi amigo Marcos Suárez, el gordito del swing, dicen por aquí. Y la bella Carmen Cáceres de la ruta número 53. Dice, deseándole bendiciones, salud, vida, trabajo y felicidad. Lluvia de cosas positivas para los dos. Dice, regáleme hoy en tu cumpleaños y a golpe de mula, gracias. Son los deseos de la reina de la sintonía, claro que sí, María Hereda. Enviándole las felicitaciones hoy para Marco Suárez y Carmen Cáceres hoy en su cumpleaños. Bueno, mi gente, claro que sí, la emisora Arauquita Estéreo está de fiesta. El consentido de la radio, claro que sí, Marcos Efrén Suárez está cumpliendo hoy en su día de bañito, ¿no? Dice por aquí, buenos días, full sintonía, mi amigo Alexis, hágame el favor de regalarme una canción. Sé que vuelves, de Yair, gracias, bendiciones, de Matecacaguama. Ey, esta es nuestra fiel oyente, reportando sintonía ya desde Guamalito, desde específicamente Matecacao. Fiel oyente, sé que vuelves, de Yair, ya vamos a buscar ese temita para complacer a esta fiel oyente. También tenemos reporte de sintonía desde, dice por aquí, buenos días, mi pana, tío Alexis, bendecido inicio de semana, mi panita. Regáleme un temazo del gran combo, Trampolín. Claro que sí, ya lo vamos a buscar. Dice, salúdeme al personal de Delicias del Mar, especialmente a Liliana Morón. Está dándole duro allá con su padre, Carlos Morón. Bueno, bendiciones y éxitos ahí en Delicias del Mar, ahí frente a la bandera, al Parque Las Banderas. Dice, regáleme un temazo del gran combo. Ya lo vamos a buscar, claro que sí, allá para Liliana Morón y Carlos Morón en el restaurante Delicias del Mar. Bueno, mi gente, así de fácil y sencillo. Claro que sí, así de fácil y sencillo. Es reportar sintonía y solicitar su tema. Por aquí está la amiga Sofía Sanabria, ya del barrio 6 de enero. Dice por aquí, hola, buenos días. Full, buenos días, actitud positiva. Felicitar a Marquito Suárez por estar arribando un año más de vida. Que Dios lo bendiga y le dé salud. Ya nos está haciendo falta. Moviditos de la mañana para coger energía. Claro que sí. Se regáleme una canción de cumpleaños, Marco Suárez. Bueno, vamos a. Será Marco Suárez. Sí, Marco Suárez. Bueno, mi gente, vámonos a escuchar buena música el día de hoy. Bueno, vámonos para felicitar a los cumpleañeros. Allá de parte de la amiga María Hereda. Y de parte de todos, sí, señores, de todos los amigos que conocen a Marco Suárez, aquí está hoy en tu cumpleaños. Que la pase bonito, chévere, y usted la escucha a través de la 88.3.

Bueno, mi gente, seguimos aquí en Arauquita Estéreo, la 88.3, tu radio comunitaria sin fronteras, y a esta hora en tu espacio, tu oxígeno musical. Bueno, mi gente, siguen llegando más saluditos para el cumpleañero del día de hoy, sí, señores, el amigo Marcos Efrén Suárez, amigo aquí de la casa de Arauquita Estéreo, la 88.3, por eso estamos de fiesta el día de hoy. Dice por aquí, buenos días, amigo Alexis, Dios te bendiga, saludos desde Pétalos K, para saludar a Marquito Suárez hoy en su cumpleaños, que tu día esté lleno de alegrías y bendición de Dios, y en este nuevo ciclo de tu vida esté lleno de felicidad, paz, amor y buenas sorpresas. Que pases un excelente día rodeado de toda tu familia. Eres un excelente locutor, dice el amigo de la radio. Claro que sí, el amigo de todos, claro que sí, el amigo Marcos Efrén Suárez, allá desde Pétalos K, en Nibarajas. Le desea un feliz cumpleaños la familia de Pétalos K, claro que sí. Por aquí tenemos reporte de sintonía ya desde el barrio Juan Pontón 1. Claro que sí, dice por aquí, sintonía total, escuchando a una sola radio aquí desde el barrio Juan Pontón 1. Dice, porfi, regáleme Ya lo he vivido, Miguel, Ya lo he vivido, de Miguel Moly, y Ya lo verás, de Diomedes, y No tienes nombre, de Vicente Fernández. Muy gentil, feliz y bendecido día. Dios, desde mi barrio, bello, bello, bello, dice el barrio bello, Juan Pontón 1. Claro que sí, ya vamos a buscar esas temitas allá. Un saludo muy especial allá a la amiga Zaira Torres en el barrio Juan Pontón 1, a toda su familia, fiel oyente de Arauquita Estéreo. Siguen llegando más reportes de sintonía. Dice, tú también eres una excelente persona, locutor, los aprecio un montón. Bueno, gracias. Gracias a ustedes, queridos oyentes, en especial allá en Edny Barajas, fiel oyente de Pétalos K, gozándose, disfrutándose cada día, claro que sí, junto a la 88.3. Bueno, mi gente, vamos a disfrutar antes de irnos al espacio publicitario. Vámonos con un temita y ya enseguida seguimos con más. Aquí llega Jerry Rivera con este hermoso tema titulado ¿Qué hay de malo? Porque no hay nada de malo, hay que disfrutar la vida. Y nos lo dice por la 88.3 en Oxígeno Musical.

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1: Las 11:02. En Aragón.

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0: vuelve. Bueno, mi gente, seguimos aquí en Arauquita Estéreo, en Oxígeno Musical, disfrutando del día de hoy, de esta mañana bonita del lunes 4 de mayo. Ahí escuchábamos al grande, ¿no? El cacique de la junta, claro que sí, Diomedes Díaz. Ya lo verás, ese de mí está solicitado ya desde el barrio Juan Pontón 1. Seguimos enviando saluditos muy especiales a todos nuestros queridos oyentes aquí en el casco urbano, también en las veredas. Claro que sí, centros poblados que nos escuchan a esta hora de la mañana. Vaya saludito muy especial ahí al Troncal. Pueblito Cacaotero, también en San Lorenzo, La Esmeralda. Nos escuchan a través del streaming. Claro que sí. Ahí en la bella población de La Victoria también, allá en el estado Apure, en territorio bolivariano de Venezuela. Vaya saludito muy especial a todas esas familias que son fieles oyentes de la 88.3, tu radio comunitaria sin fronteras. A usted, querido oyente, que nos escucha ya desde su taller mecánico electrónico, taller de soldadura, claro que sí, vaya, saludito muy especial. También allá desde los autolavados, también aquí en el casco urbano, claro que sí, allá en el Rolo, también allá los dioses del autolavado, allá en el Matecaña, en el autolavado el 20 de julio, vaya, el saludo muy especial allá a los amigos fieles oyentes, el autolavado Mario Motos, al parcero, al panita Mario Largo. Claro que sí, allá el autolavado La Virgen también. Vaya, el saludito muy especial a esta hora de la mañana. Mientras usted espera ahí que le laven, le ponen las mejores canciones a través de la 88.3. Mientras usted espera ahí sentadito degustando su rica bebida, sea aromática, sea café con leche, sea cafecito, claro que sí. Disfruta de la programación que te lleva Oxígeno Musical aquí a través de la 88.3. Bueno, mi gente, recordándole a todos ustedes que pueden solicitar sus temas a través del 313-802-5330. Vaya el saludo especial allá al parcero, al amigo García, ¿no? Tuvo un fin de semana muy agitado el hombre. Vaya el saludo especial allá en Charcutó Express, todo el equipo de trabajo. Allá el amigo García y todo su equipo de trabajo. Bueno, pero aquí tengo un saludo muy especial también aquí al parcerito, el amigo César Londoño Suárez. El hombre dice por aquí, hola, buenos días, mi parcero Alexis, activo, activo, ando activo, en full sintonía y más que el Junior ganó y clasificó de segundo. Dice, regáleme una canción de Eddie Santiago, mía, un saludito muy especial allá a mi primo, el alma, el feliz cumpleaños allá al primo Marco Suárez, del parcero César Londoño Suárez. El hombre anda en full sintonía, dice que le tocó suave, ¿no? Que la llave que viene le tocó suave. Claro que sí. Bueno, mi gente, saluda ya al amigo que está feliz y contento por su yuyu, por su Junior de Barranquilla. Seguimos, 11 con 20, bueno, con 19 minutos, acaba de cambiar el digital. Vamos a escuchar buena música que te lleva Oxígeno Musical a esta hora de la mañana, aquí llega para todos ustedes. Ahí tengo reporte de sintonía por aquí también. Dice amigo Alexi, regáleme Cara de Niño y Alma de Hombre. Gracias, claro que sí, ya lo vamos a buscar también.
1: Y María se fue.
0: Ajá. Ustedes siguen disfrutando con la buena música que te lleva Oxígeno Musical por la 88.3.

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1: Bueno, mi gente, seguimos 11 con 32 minutos de la mañana. Seguimos disfrutando, claro que sí, de Oxígeno Musical. Esta mañana bonita del lunes 4 de mayo.
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1: 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Seguimos con más canciones que te lleva a Arauquita Estéreo a esta hora de la mañana con buena música.

Recordándole a todos ustedes que pueden solicitar sus temitas a través del 313-802-5330. Así, mi gente, así de fácil y sencillo. Así como lo hace esta nuestro querido oyente que nos solicitó un temita de Jerry Rivera. Aquí este temita llega para todos ustedes. Cara de niño, cuerpo de hombre. Usted lo escucha a través de la 88.3, tu radio comunitaria sin fronteras.

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1: Bueno, mi gente, seguimos 11:44 de la mañana y escuchábamos al gran Romeo Santos, ¿no? Con su bachata que enamora. ¿Quién no se disfruta a esta hora de la mañana una bachatica? Por la 88.3, tu radio que te acompaña. Vaya saludito muy especial a usted, querido oyente, que nos escucha desde casita, desde su comedor, desde su sala estar, claro que sí, allá desde su oficina también, desde su almacén, tienda. Vaya saludo especial a esta hora de la mañana, claro que sí, a todo el comercio en el barrio del centro, en el barrio San Isidro, en el barrio San Martín, en el portal del Llano. Vaya el saludito muy especial. Claro que sí, Riberas del Arauca, el 6 de enero. Matecaña, no puede faltar en Matecaña, en Villamaría, entre Villamaría y 20 de julio. El amigo, el parcero Javi de Ramos. También allá en barrio Juan Pontón 2. Ey, José Dino Oliva, vaya el saludito muy especial también allá en el barrio El Bosque, el Simón Bolívar, el portal del Llano. El barrio Bellavista, los vencedores, claro que sí, el asentamiento del Oriente. Fieles oyentes de Aroquita Estéreo, no puede faltar el saludito muy especial allá en el barrio 26 de octubre. Bueno, mi gente, en el barrio 26 de octubre tenemos un cumpleañero el día de hoy también. Nos dicen por aquí. Dice por aquí a nuestro compañero comunal Euder, también hoy de cumpleaños en el barrio, es el presidente del 26 de octubre, ¿verdad? El saludito muy especial allá a Euder de parte de María Hereda y bueno, y toda su comitiva, ¿no? Claro que sí, todos los comunales. Dice Euder, tus cumpinches te amamos, feliz cumpleaños. Allá en el barrio 26 de octubre, también el saludito muy especial ahí. En el barrio La Libertad, claro que sí, en el barrio Araguaney, Villa María, Villa Jesús también. Y es que la quiero, y es que la adoro. Disfrutándose, Arauquita Estéreo, aquí a tu espacio Oxígeno Musical, cuando tenemos las 11:45 de la mañana. Seguimos con buena música, claro que sí. ¿Quién más? Vámonos con una rancherita a esta hora de la mañana. Aquí llega Vicente Fernández. Ey, mi gente, claro que sí, con todo el ritmo, con todo el sabor mexicano. No tiene nombre y usted lo escucha a través de la 88.3, tu radio comunitaria sin fronteras.

canta vallenato se llama esto y suena más o menos así como...

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1: Bueno, mi gente, 11 con 53 minutos de la mañana. Hoy de esta mañana bonita y soleada, ¿no? Lunes 4 de mayo. Seguimos de este 2026, sí, señores, 4 días del quinto mes de este 2026, con toda la actitud positiva, arrancando mes.
2: Ya que fue tan lindo.
1: Hay que disfrutarlo, mi gente, disfrute la vida día tras día. Cada día que nos regala el Dios Todopoderoso hay que disfrutárselo al máximo. Bueno, mi gente, sigue llegando más reportes de sintonía a esta hora de la mañana. Escuchemos un reporte que nos llega. Ey, nos hace feliz, nos hace contento saber que estamos llegando a cada rinconcito de nuestro territorio llamado Arauquita. Aquí está nuestro amigo que nos reporta sintonía. ¿Desde dónde nos reporta sintonía? Buenos días.
3: Buenos días, ¿cómo me le va? Para visitarlos por el programa. Muy buen programa para todos los campesinos. Papelín, favor, si me regala la ley de la vida de Vicente Fernández, yo le agradezco. Les habla Pedro Orozco de la Vereda San Rafael. Pedro Orozco.
1: Vaya, el saludito muy especial allá al señor Pedro Orozco, allá en San Rafael, la Vereda San Rafael, fiel oyente de Arauquita Estéreo. Un saludo muy especial allá para él y para toda su familia. Bueno, mi gente, así de fácil, así de sencillo. Usted nos envía el reporte de sintonía, aquí los estamos complaciendo. Aquí está la ley de la vida de Vicente Fernández, que usted escucha a través de la 88.3.

Bueno, mi gente, ahí escuchamos al gran Vicente Fernández, al grande, ¿no? Vicente Fernández con ese temita solicitado ya desde el amigo Pedro, que está en full sintonía a esta hora de la mañana. Bueno, mi gente, 11:58 de la mañana, seguimos aquí en Arauquita Estéreo. Llega un mensaje muy especial, dice: para el profe Arevalo Cetina, de parte de su esposa Blanca Galvis, hoy en el día de su cumpleaños, quería saludarlo con una hermosa canción. Gracias, mi Dios, por un año más. Yajaira Placé, bueno, ese es el temita solicitado, ¿no? Más sobran las palabras, con un mucho amor que le desea Blanca Galvis allá al profe Arevalo Cetina, que está hoy en Pláceme, ¿no? Y está de cumpleaños. Vaya nuevamente el saludito muy especial allá para él. Bueno, mi gente, nada más que hay que agradecerle a cada uno de ustedes por escucharnos. Claro que sí, por escuchar y estar ahí conectadísimos a la 88.3, tu radio comunitaria sin fronteras. Lo vamos a dejar con un temita de Yajaira Plasencia, a raíz de este buen tema. Aquí llega para todos ustedes este temita. Chao, chao, bendiciones para todos.

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6: Saludamos a la red de emisoras comunitarias en Arauca, Boyacá, Casanare, Vichada, Guainía y Bogotá, Cundinamarca, a las emisoras virtuales en Bolivia y Venezuela y a quienes nos escuchan en plataformas digitales. Buenos días, bienvenidos y bienvenidas a esta nueva emisión. Soy Marlon Briseño, organista, y les agradecemos una vez más por estar aquí en el informativo Centro Oriente, con la realidad de las comunidades que construyen vida digna en los territorios. Un saludo fraterno para las comunidades que resisten, organizan y defienden la vida desde los territorios. Hoy es lunes 4 de mayo. Empezamos con este nuevo episodio. Aquí están los titulares. Enfoque Centro Oriente. Azonalca denuncia a la ANT por frenar entrega de tierras en Arauca bajo excusas. Uribistas Gustavo Londoño y Nicolás Lacerna son señalados de apropiarse ilegalmente de 6.182 hectáreas de baldíos en el Vichada. Israel prorroga la detención de activistas de la flotilla a Gaza y denuncian malos tratos y faltas de garantías legales. Fiscalía capturó a 11 personas por minería ilegal en el páramo del Cauca y les imputó delitos de ecocidio. Estas noticias y más en el informativo Centro Oriente.
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0: 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Asonalca denuncia a la ANT por frenar entrega de tierras en Arauca bajo excusas. La Asociación Nacional Campesina José Antonio Galán Zorro, Asonalca, rechazó categóricamente las recientes declaraciones del coordinador de la Unidad de Gestión Territorial en Arauca de la Agencia Nacional de Tierras, a quien acusa de pretender frenar los procesos de formalización de tierras en el departamento bajo el argumento de la presencia de minas antipersona en algunas zonas. Las organizaciones campesinas advierten que estas dilaciones constituyen un retroceso inadmisible en los compromisos adquiridos por el gobierno y anuncia que retomará los escenarios de movilización social si persisten, exigiendo el cumplimiento de los acuerdos suscritos con Asonalca, entre ellos la formalización del territorio campesino agroalimentario TECAM, Laguna de Lipa, Soberanía y Resistencia Popular de Arauquita, que por pretensiones de la empresa petrolera, la ANT no ha pasado al Consejo Directivo para su respectiva aprobación. En pronunciamiento público, la organización campesina recordó que los terratenientes y las empresas transnacionales han recurrido sistemáticamente a mecanismos legales y paraestatales para despojar a las comunidades indígenas, campesinas y afrodescendientes de las tierras más fértiles y productivas, a través del desplazamiento, el asesinato, el encarcelamiento y la estigmatización. Denunció que el Estado colombiano, en abierta complicidad con el capital transnacional, ha puesto al servicio de los intereses petroleros, mineros y de monocultivos extensivos las tierras que, según la Constitución, deben destinarse a producción de alimentos y a la protección de los bienes comunes. Siendo así, Asonalca defiende la construcción de alternativas como territorios campesinos agroalimentarios y la reforma agraria integral y popular, que buscan reordenar el territorio nacional, impulsar la economía popular y garantizar la producción de alimentos para un país donde hoy más de 20 millones de personas no tienen aseguradas 3 comidas diarias. La organización convocó a sus bases a mantenerse en máxima alerta y en disposición a cerrar filas si persisten las dilaciones por parte de la ANT.
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0: Uribistas Gustavo Londoño y Nicolás Lacerna son señalados de apropiarse ilegalmente de 6.182 hectáreas de baldíos en El Vichada. La Agencia Nacional de Tierras confirmó que el excongresista del Centro Democrático, Gustavo Londoño, condenado por corrupción al sufragante, y Nicolás Lacerna, primo de la candidata presidencial Paloma Valencia, ocupan ilegalmente más de 6.000 hectáreas de tierra baldía en el municipio de La Primavera, en Vichada. El director de la ANT, Felipe Harman, fue contundente. Esta tierra no es privada, es propiedad de la nación. No vamos a dejar de decir que ese baldío no es baldío. La finca de los Lacerna en La Primavera es baldía. El entramado comenzó en 2008, cuando Londoño y Lacerna pagaron 50 millones de pesos a un colono que ocupaba el previo desde 1966, pero que no era el propietario porque la tierra era del Estado. En 2014, Londoño interpuso una demanda contra intermediarios para que un juez le reconociera la propiedad. El 30 de agosto de 2017, la jueza, Derlis Vega Perdomo, falló a su favor, ignorando que el terreno carecía de una inscripción registral, lo que por ley lo presume como baldío, y que la demanda debió ser trasladada a la ANT. Lacerna, quien también es presidente de una empresa creada a través del bufete Mossack Fonseca, vinculado a los Panama Papers, negó que la tierra fuera baldía, pero reconoció que investigó que la ANT se la adjudicara. Nos pedían plata, porque es una agencia corrupta, dijo él. El senador Alirio Barrera, también del Centro Democrático y jefe de debate de la candidata uribista, enfrenta señalamientos similares por la apropiación de 587 hectáreas de baldíos en Casanare mediante el englobe de estos predios. La ANT advirtió que los campesinos son los legítimos destinatarios de estas tierras.
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0: En nuestra pausa cultural de hoy escuchamos a Los Prisioneros con su canción del año 1986, Quieren Dinero, de su álbum Pateando Piedras.
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0: Israel prorroga la detención de activistas de la flotilla a Gaza y denuncian malos tratos y falta de garantías legales. El Tribunal de Magistrados de Ascalón prorrogó 2 días la detención de activistas de la flotilla a Gaza, tales como el palestino español Saif Abdulkashek y el brasileño Thiago Ávila, integrantes de la flotilla Global Summit interceptada por la Marina israelí en aguas internacionales cuando se dirigía a Gaza con ayuda humanitaria. La organización legal Adalá, que representa a los 2 detenidos, denunció que el proceso está plagado de irregularidades y que no existe fundamento jurídico para aplicar estos delitos a ciudadanos extranjeros capturados en aguas internacionales. Durante la audiencia, el fiscal israelí solicitó una prórroga de 4 días y presentó cargos que incluyen colaborar con el enemigo en tiempos de guerra, contactar con un agente extranjero, pertenecer a una organización terrorista y transferir bienes para su organización. El Ministerio de Exteriores israelí los vinculó con el Frente Popular para la Liberación de Palestina. Adalá calificó estas acusaciones como una represalia contra líderes activistas humanitarios y denunció que los detenidos no contaron con representación legal durante los interrogatorios. Las denuncias de maltrato son graves. Según Adalá, Ávila fue golpeado, arrastrado por el suelo con los ojos vendados e incomunicado. Por el lado de Keshek, permaneció con manos atadas, ojos vendados y obligado a mantener posiciones de estrés, lo que causó hematomas en el rostro y las manos. Ambos iniciaron una huelga de hambre en protesta por su detención. Los gobiernos de España y Brasil exigieron la liberación inmediata de sus ciudadanos, calificando la operación de secuestro al haberse ejecutado a 1.200 kilómetros de Gaza en aguas internacionales. El Congreso español convocó al ministro de Exteriores para una comparecencia urgente. Centenares de personas se concentraron en Barcelona frente a la Comisión Europea exigiendo su libertad.
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0: Fiscalía capturó a 11 personas por minería ilegal en el páramo del Cauca y les imputó delitos de ecocidio. En una operación contundente contra la minería ilegal en el Pacífico colombiano, la Fiscalía Especializada para los Delitos contra los Recursos Naturales y el Medio Ambiente logró la captura de 11 personas señaladas de extraer oro de manera ilícita en el municipio de Buenos Aires, Cauca, en una zona de páramo y de bosque de niebla de alta importancia ecológica conocida como La Elvira, en la vereda López Adentro. Los detenidos, todos miembros de la misma familia, fueron sorprendidos en flagrancia con maquinaria pesada, un generador eléctrico, un motor estacionario, 2 motobombas y un transformador, según confirmó el gobernador de Arauca, Octavio Guzmán. La fiscalía imputó a los 11 capturados los delitos de explotación ilícita de yacimiento minero, daño en los recursos naturales, ecocidio y contaminación ambiental. El delito de reciente implementación en el orden jurídico colombiano que refleja la gravedad de los impactos de la minería criminal en ecosistemas estratégicos para el agua y la biodiversidad. A pesar de que ninguno de los procesados aceptó los cargos, el juez de control de garantías les dictó medida de aseguramiento preventiva en el centro carcelario más cercano mientras avanzan las investigaciones. Estas capturas, que se suman a las realizadas en febrero del vecino municipio de El Tambo, donde fueron aprehendidas 19 personas por actividades similares, demuestran la persistencia de la minería ilegal en el departamento. La Defensoría del Pueblo ha advertido que esta actividad no solo genera graves daños ambientales, como la contaminación de fuentes hídricas con mercurio y cianuro, sino que también financia grupos armados ilegales que disputan el control territorial en esta región. Casos ya sabidos como el Clan del Golfo. El llamado a las autoridades ambientales y judiciales es a la acción coordinada para frenar una actividad que deja un saldo de 94 mil hectáreas arrasadas y 1.120 ríos contaminados en todo el país. Los capturados seguirán privados de la libertad mientras se adelantan los procesos en su contra.
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0: Quisiera añadir un último punto sobre la solidaridad entre el movimiento de la clase obrera y nuestro movimiento de liberación nacional. Existen dos alternativas. O admitimos que hay, en efecto, una lucha contra el imperialismo que a todos nos concierne, o lo negamos. Sí, como toda la evidencia sugiere, el imperialismo existe y está simultáneamente tratando de dominar a la clase obrera en todos los países avanzados y de sofocar los movimientos de liberación nacional en todos los países subdesarrollados. Entonces, hay un único enemigo contra el cual estamos luchando. Si luchamos juntos, entonces creo que el aspecto principal de nuestra solidaridad es extremadamente simple. Es el de luchar. Almícar Cabral, 1966.
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0: Y así llegamos al final de este episodio. Gracias por acompañarnos en este nutrido y siempre combativo episodio. Esperamos escucharnos en la próxima misión con más información y noticias desde las comunidades que construyen vida digna en los territorios. Gracias por caminar con nosotros, por escuchar, por resistir y por no soltar nunca la esperanza. 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
1: Rosa Castillo, una mujer indígena perteneciente al pueblo Sicuani del municipio de Arauquita, de aproximadamente 70 años de edad, relata sus primeros años de vida y su crianza al lado de sus padres, líderes ancestrales del pueblo Sicuani.

0: Yo no sé de qué tiempo nací.
1: Porque mi padre y mi mamá tampoco no saben. Como es la propia indígena, ellos no parecen en la escuela para tener la hija. Yo me calculo como 70 años. Yo antes no hay vereda. Antes no hay vereda. Pura como fuera paseando. Para arriba, para abajo, para arriba, para abajo. Así me criaron mis padres. Así me criaron. Cuando estoy pequeña, me criaron pues a presa para la playa, el río y canoa. Estamos como fuera, todos desplazados. Aquí vivimos, ¿no? Más de 50 indígenas, todos de mi familia. Pero como se murieron, apenas yo quedo y la prima y Mingo quedamos. Que se fueron aquí por la vaina de la guerra, se fueron toda la familia. Allí ya está acabando también. Mi padre fue me crió así y ni siquiera ni dónde vamos a parar. Y cuando estamos pequeños, nomás ni siquiera hacen una casita ni nada, dice nomás. Y con canoa para arriba y para abajo, con el río crecido.
2: Doña Rosa Castillo es capitana indígena del pueblo Sicuani que aún mantiene vigentes sus raíces ancestrales. Pero durante su juventud vivieron momentos difíciles, obligándose junto con su familia a desplazarse por distintos lugares.

0: el papá de Calo, ahí se matieteaban, ahí se correteaban ellos mismos familia. Y entonces nosotros con mi papá y mi tío Ramírez y mi tía Luisa, todos nosotros separamos, fuimos para allá, para las morochas, que es la morocha más abajo del caucho. Allí conseguimos un pedazo de tierra. Bueno, allí sembramos cosas, plátano, yuca y cacao, y caña. Ahora se pusieron una problema allá, una guerra. Nosotros otra vez corrimos para acá. Todo es como fuera. Sí, estamos desplazados para arriba, para acá, para aquí, para allá. Entonces, esta tierra está sola, está sola. Aquí le dieron a nosotros para que trabajara a nosotros. Y dije que llama Cordero, yo no sé qué.
1: ¡Mana Mantoya, su cají! ¡Mana Mantoya, su cají!
2: La danza Playeros Sicuani es una de las expresiones artísticas que luchan por mantenerse hoy en día. Asimismo, la capitana del resguardo indígena, Rosa Castillo, aún mantiene la búsqueda incansable para que se continúe preservando la lengua tradicional sicuani. Estos son algunos de los ejemplos que ella nos comparte con su propio significado.
0: 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Pajane ahorita a Cochitani. Merewi es de noche. ¿Y por qué? ¿Qué dicen? Dajachavane, que por qué. Y cuando dicen no hay, dajachava. Y cuando se viene, ponimna cuando se viene. Y cuando ponica, pues es que va para abajo. Ponica, y se va a caer, jo pequeña me porque se va a caer. Pues nosotros hablamos todo esto, porque nosotros enseñamos todo, yo como yo propio indígena, mi papá indígena y mi mamá también, bajando con timones, bajando mota, timones, banatipebe, que es un tomena, para pautanen, fijar hasta para la carrera, la foto va para Kevin.
2: Doña Rosa Castillo, como capitana, se ha convertido en una consejera para las autoridades internas del pueblo sicuani, con el fin de que tomen siempre las mejores decisiones en favor de la comunidad. Albeiro Pérez, hijo de Doña Rosa, relata cómo es el proceso de reconocimiento a su señora madre por parte de la comunidad para ejercer la capitanía dentro del pueblo sicuani del resguardo Playeros.
3: Como capitana la respetan. Ella toma decisiones, o sea, pongámosle cuando van a elegir cabildo, que pongámoslo ahorita una conversación que viene un cabildo y ella mira y analiza que no, que esta persona no sirve para eso porque ya tiene una mujer que ya es demasiado fuera de la comunidad, que es blanca y eso ya, pero ahí sí decisiones que se toma, pues ella la tienen en cuenta, las decisiones que ella toma. Ella primero, o sea, aquí se como ella es la mayor, ella fue gobernadora, ya ahorita es capitana, pues claro, ella tiene, o sea, siempre se le pide, o sea, opiniones a ella, que sea cualquiera, no, que un error, no, que la capitana o el capitán, no, la capitana es fulanita, que está en tal, vive en tal parte. Claro, ella, mamá la catalogan como capitana, sí. Pues la calidad de una persona es, o sea, el servicio que ha prestado como en el resguardo, o sea, empezar a ser líder, que lo respeten y eso, porque de nada sirve un capitán, o sea, que nadie lo respete, nadie lo... Eso se da con la persona, o sea, más se va dando adelante el desempeño que él tenga en el rol que haya tenido en el resguardo. Ya tengan algunas prácticas, ya hayan sido líder más adelante, pues ya se cataloga como, o sea, ya sí, ya busca la manera de que sea capitán.
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0: Este es uno de los cantos a viva voz de la capitana Rosa Castillo, quien al día de hoy siente la responsabilidad de que las tradiciones con las que creció se continúen preservando, como el uso de la lengua nativa, la gastronomía y las tradiciones culturales en las nuevas generaciones dentro del pueblo sicuani.
1: Los indígenas no comimos arroz, comimos picure, iguana, babilla, pescado, tembladores, esas de cosas que nosotros conseguimos. Yo antes no comía ese, ni arroz, ni carne, ni nada, pura carne esa de cacería. Se encuentra por aquí, pero entonces que uno yo quede sola indígena y cómo voy a buscar con la flecha.
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0: Otro de los métodos que doña Rosa Castillo quiere preservar es el uso de plantas medicinales que brinda para el cuidado de su comunidad ante cualquier enfermedad como método de medicina ancestral.
1: Ese antes tradicional es de pura bejuco, se llaman guaco, se llaman dopa. ¿Dopa de qué? Ese es pa marcar uno cuando tiene el olor del corazón. Bejuco llama un luboto, se marca y lo traga y es a mi tío como y botar a mi tío. Ese es para puro remedio, para uno lo traga cuando está enfermo. Ese que la vaina para la diarrea, que la concha guayaba, lo cocina la hoja y la concha. Para la fiebre, ese llama ese hoja ancha, como nosotros hicimos indígenas, ese nosotros pebajuto, que era ese remedio así bueno para eso.
0: Como capitana, doña Rosa está convencida de que la única forma de preservar la lengua de su comunidad es reuniendo y enseñando a los niños del pueblo sicuani, los que ella considera como sus nietos.
1: Y si están recogidos todos los chinitos, sí se puede esto. Y mire, este sirve. Porque si yo dije, Rayín, yo que estoy aquí todavía... Nachipepchipa, lengua Nachipepchipa. Ya puya pehouchen, natina taba, Nachipepchipa. Pehouchen, Nachipepchipa. ¿Y por qué no van? Yo le enseño y vayan a buscar su cuaderno. Ese más aprende rapidito. Busquen los cuadernos, yo le enseño. Era la más mejor, yo le dije, para que. Busquen los cuadernos y lápiz y ustedes van escribiendo, porque ahorita ya estoy, yo estoy anciana. Los ancianos ya están viejos, no viven tanto.
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0: Los sicuanis son uno de los 36 pueblos que, según el auto 004-2009, emitido por la Corte Constitucional, está en inminente riesgo de desaparición física y cultural. Es por ello que doña Rosa Castillo, como capitana del pueblo sicuani de Isla Balloneros del municipio de Arauquita, lucha para que se conserve con gran arraigo su lengua materna y que no quede en el olvido. El pueblo sicuani es la etnia más grande de la Orinoquía. Se calcula que hay unos 60.000 nativos en esta región de Colombia. Se estima que en Arauca viven alrededor de 700 miembros, con diferencias lingüísticas de los sicuanis de otros departamentos, y es uno de los pocos grupos indígenas con vocación nómada que aún existen en el mundo.
1: Aquí yo le dije, aquí yo estoy viviendo, usted viene a Arauquita visitando, aquí ya se puede recibir, aquí ya ustedes vienen aquí a conocer. Yo le dije. 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
8: Me inspiré en una canción que se llama El Perdicito y Yo, que tiene estilo de jorobado.
5: La 1:18.
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10: Quiero contarle, mi hermano, un pedacito de la historia negra, de la historia nuestra, caballero. Y dice así...

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0: de Solo Éxitos Vallenato, donde saludamos cordialmente a nuestros oyentes de la radio comunitaria, la radio Vallenata, la 88.3, saludándolos más que especialmente en estos momentos. Sean bienvenidos y bienvenidas. Vamos a disfrutar de una tarde especial. Oiga, con fuerte, oiga, está fuerte, está bravo el sol hoy. Con una tarde bastante soleada, una tarde hermosa que nos regala el creador de la vida. Una tarde bastante cálida, estamos aproximadamente sobre los, ¿qué? ¿34, Andresito? Creo que 33 o 34 grados centígrados estamos actualmente, pero no pasa nada. Estamos aquí con la mejor actitud, con la actitud de siempre, con la actitud positiva. Hoy, un día bonito, ¿no? 4 de mayo. Vaya, qué sabor, qué sabrosura, lunes 4 de mayo. 2:38 minutos en tu radio, Arauquita Estéreo. Arrancamos al mejor estilo de los Betos, con la dirección divina del creador de la vida, que hoy siempre le agradecemos inmensamente por esta oportunidad que nos está brindando llegar a la cabina de la 88.3,
1: que iba con los pies
0: para acompañarlos, para estar aquí en la tarde vallenata, entregándole la mejor actitud positiva, el buen ambiente en la radio comunitaria, para disfrutar, para gozar del ambiente vallenato en la 88.3. Bienvenidos y bienvenidas. Marco Suárez les acompaña con la dirección ejecutiva de Eliezer Cáceres Santos, supervisión Doris Urbina, y quien nos está acompañando, reiteramos, hasta las 4 de la tarde, este amigo y servidor de siempre, Marco Suárez. Un abrazo inmenso para todos ustedes. Iniciamos. Reporte de sintonía 313-802-5330 o el 313-295-7744. Errante, los Betos, Beto Zabaleta y Beto Villa, en tu radio, Arauquita Estéreo.

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1: Por reporte de sintonía los pueden enviar a través, reiteramos, a través del 313-802-5330 o el 313-295-7744. Dos con 44 minutos. Recuerde que los éxitos del vallenato, los éxitos del ayer y de hoy, suenan mejor en la radio comunitaria Sin Fronteras. Suenan mejor en la 88.3. En la radio que te acompaña, en la radio que te encanta escuchar. En esta tarde tan especial de hoy, lunes ya, 4 de mayo de este 2026. Estamos arrancando semana, ¿no? Arrancando semana con la bendición de Dios. Arrancando semanita con la bendición del de arriba, el Todopoderoso. A que le agradecemos por esta oportunidad que nos brinda al llegar a la cabina de 88.3. Ustedes también, los que se encuentran por allí en casita, escuchando la radio, los que se encuentran por allí en los diferentes sectores, barrios, centros poblados, área rural donde suena Arauquita Estéreo y por supuesto al otro lado del río Arauca, en la Victoria, Venezuela. Un saludo especial también para ustedes en esta tarde tan, pero tan especial y calurosa que vivimos en Arauquita Estéreo 88.3. ¡Éxitos! Más de los buenos éxitos. Más de los buenos éxitos a esta hora de la tarde. Oye, queremos saludar por acá. Bueno, vamos primero con esa buena canción y damos un saludito en un instante. Esto lo hace el gran cacique de la Junta, la doctora. Esta canción es dedicada para la mismísima Betsy Liliana, ¿no? Porque la que tenía mi

0: vacaciones.
1: De vacaciones para su tierra y me desengañó cuando volvió. No, qué problema, qué problema. No deja de ser un problema, hombre. 2:45 en tu radio, la doctora, el cacique de la Junta, Diomedes Díaz.

me miente y yo le creo. Oiga, qué buenas canciones las que suenan a esta hora de la tarde en tu radio Arauquita Estéreo. Y quiero aprovechar esos momentos para saludar, entregar saluditos que ya están llegando por acá. Dice, llega una complacencia muy especial para el profe Arévalo Cetina, dice por acá, de parte de su esposa Blanca Galvis. Hoy en el día de sus cumpleaños, quiere saludarlo con esta muy bonita canción, Me Sobran las Palabras. Dice que con mucho amor, gracias a Dios por un año más de vida. Dice que son unos muy buenos deseos, que desea lo mejor de la vida para el profe Arévalo Cetina. En esta oportunidad, los mejores deseos de su esposa Blanca Galvis a esta hora de la tarde. Y nos ha solicitado esta buena canción, esta buena y bonita canción, el género del vallenato, para disfrutar.

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2: 3:13, presentando también Los Desconectados. Los jóvenes que también presentan esos artistas, la nueva generación de los artistas vallenatos. La nueva emergencia, mejor, lo que emerge nuevamente, lo que surge hasta ahora. O mejor, que viene surgiendo poco a poco en los últimos tiempos, en la modernidad del vallenato. Les presentamos a este gran artista, el señor Daniel Restrepo y a Jafid Nazar. Con esta buena canción titulada Solo Quiéreme. Inicialmente un éxito musical del señor Miguel Morales, que suena a esta hora la tarde a través de Arauquita Estéreo en la radio comunitaria Sin Fronteras. Suéltalo, pollo, en tu vallenato, vallenato del alma, vallenato bonito en la radio comunitaria Arauquita Estéreo.

0: Daniel Restrepo. Qué buena voz, una voz aguda, muy bonita, muy acorde a lo que es el vallenato tradicional, el vallenato romántico, la línea del vallenato romántico, que suena en esta tarde a través de la Ojita Estéreo 88.3 en tu radio vallenata, la radio bacana, la radio bonita, Arauquita Estéreo. Suelta el apoyo.
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0: Tranquilo, no se afane, compadre. Vamos por parte, compadrito, vamos por parte. El turno para el señor Alex Manga en Los Diablitos. Con el acordeón, por supuesto, de don Omar Geles Suárez. En esta tarde tan especial, ¿quién perderá en tu

0: Oiga, canciones que llegan al alma, canciones vallenatas que llegan al alma y que tienen mucho sentimiento y que suenan a través de eso, a través de la radio comunitaria Sin Frontera, la vallenata tal, la que te encanta escuchar en cada instante, en cada momento, en la radio bonita, en la radio bacana, la radio que te encanta escuchar en el dial, pues 88.3, pero en esa gran frontera colombo-venezolana.
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0: De la agrupación Sagitario, con el acordeón de Víctor Naín, el señor Jesús Manuel Estrada, ya desaparecido físicamente, pero que dejó un legado musical que lo disfrutamos en la actualidad, ¿no? Jesús Manuel Estrada, gran cantante, gran intérprete de la música vallenata, tremenda voz, una voz aguda pero hermosa para el canto vallenato, y que dejó una muy buena colección musical que la disfrutamos aún en la radio comunitaria Sin Frontera, la 88.3. Tres noches en la voz de Jesús Manuel Estrada.

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Es el vallenato especial, el vallenato bonito, el vallenato que llega al alma, el vallenato que encanta, el vallenato que gusta, el vallenato que te apasiona y te enamora. ¡Ay! Y que suena la radio bonita. 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Oiga, ya tenemos las 3 de la tarde con 43 minutos. Nos seguimos acompañando con buena música, con buen ambiente vallenato en esta radio especial de la radio de la frontera colombo-venezolana. Suéltalo.

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1: Las 3:58.
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0: Muy buenas tardes, mi querida comunidad arauquiteña. Le damos una calurosa bienvenida a nuestro programa radial Juventud en Línea, un espacio 100% liceísta. Aquí tratamos temas de interés general, fechas especiales, eventos y sobre todo lo mantendremos informados sobre los acontecimientos y noticias institucionales más relevantes e importantes. Mi nombre es Hasblady Mora y junto a mi compañera Oriarly y la docente Astrid, queremos agradecer a Arauquita Estéreo 88.3 por brindarnos la oportunidad de llevar a cabo este espacio, con la colaboración de la señora Doris Urbina y el máster Elix Pavón. Gracias por su apoyo y colaboración.
1: Muy bien, un saludo muy especial para toda nuestra comunidad educativa, estudiantes y docentes, padres de familia y oyentes en general. Hoy estaremos hablando de algunas fechas significativas, algunas que ya pasaron, por supuesto, pero que dejaron huella en nuestras instituciones y en la comunidad, y otras fechas que están próximas a celebrarse. Por lo tanto, queremos iniciar recordando que el pasado 25 de abril, Día del Niño, en el cual se llevó a cabo en nuestras instituciones Liceo del Llano, Padre Gómez y Simón Bolívar, el jueves 30 de abril, esta celebración, una fecha muy especial dedicada a reconocer la alegría, los derechos y la importancia de nuestros niños y niñas. Esta fue una jornada llena de actividades, sonrisas,

0: Fue una jornada llena de alegría y momentos de integración, donde los protagonistas fueron nuestros niños y niñas. Este día nos recuerda la importancia de la infancia, de brindarles espacios seguros, felices y llenos de amor. En el Liceo de Llano, sede central, el Día del Niño también se vivió de una manera muy especial. Se realizó un compartir, en el que estudiantes disfrutaron de una torta y un jugo. Fue un día significativo tanto para los niños como para los adolescentes, aunque es cierto que a medida que crecemos, los adolescentes ya no vivimos esta fecha con la misma emoción de los más pequeños. Sin embargo, seguimos valorando estos momentos diferentes dentro de la rutina escolar. De alguna manera, este tipo de actividades nos permite reconectarnos con esa alegría propia de la infancia y disfrutar de un ambiente más relajado y divertido.
1: Sin duda, fue una ocasión para compartir, sonreír y recordar que más allá de la edad, todos llevamos dentro esa capacidad de disfrutar de los más pequeños momentos. Más allá de la celebración, el Día del Niño nos invita a reflexionar sobre el compromiso que tenemos como sociedad de proteger sus derechos, escucharlos y acompañarlos en su crecimiento. Los niños no son solo el futuro, son el presente y merecen toda nuestra atención, respeto y cuidado. Por ende, el Día del Niño se celebra para honrar la infancia, promover los derechos fundamentales de los menores, educación, salud, protección, etc., y fomentar su bienestar integral. Esta fecha busca sensibilizar sobre la importancia de garantizar un entorno seguro y feliz para su desarrollo, destacando el papel de la niñez en la sociedad. Su objetivo principal es reconocer a los niños como sujetos de derecho, protegerlos contra abusos y promover la fraternidad entre ellos. Asimismo, le doy paso a la docente Astrid Parada para que nos cuente cómo se vivió el Día del Niño en su sede.
2: Bueno, niñas, les cuento que en la sede Padre Gómez, que es la sede en la que yo laboro, se vivió pues de una manera muy especial y pues llena de alegría. La jornada inició desde muy temprano con un desfile por las calles de nuestro municipio, en el cual pues todas las personas que estaban por el centro, bueno, más que todo como en la parte del centro, pudieron observar a nuestros niños en este desfile. Para ese día pues se había hecho la invitación a todos los padres de familia para apoyar la iniciativa de que los niños fueran con sombreros locos, gafas locas, medias locas, en fin, podían ir con diferentes atuendos para poder festejar pues esta fecha. Esto pues fue como el inicio. Durante el recorrido los niños iban bailando, disfrutando de la música, porque pues contamos también con el acompañamiento en su momento con vehículos que llevaban sonido. Asimismo también contamos con el acompañamiento de tránsito, quienes estuvieron pues atentos para garantizar la seguridad de todos nuestros niños. Bueno, ya en un segundo momento llegamos a nuestra institución nuevamente después de el recorrido, y allí durante la jornada pues entonces digamos que se dio un espacio para un show de payasos, en el cual pues los estudiantes pudieron disfrutar con alegría este evento o esta actividad. Asimismo, hubo un espacio para baile, bailoterapia, se le entregaron a los niños globos, en el cual pudieron pues sí disfrutar como de la globoflexia y demás. Y después, ya para finalizar, los docentes dentro de las aulas de clase pudieron compartir diferentes actividades y pues realizaron compartir entre los estudiantes. Claro, con ayuda de los padres de familia que, bueno, muy amablemente aportaron para que se pudiera llevar a cabo esta actividad. Por ejemplo, dentro del aula de clases de mi

0: clases pudimos disfrutar de una torta, de una piñata, de juego, de baile, de talles, y todo eso pues con la ayuda de los padres de familia, que también pues se pudo realizar esta actividad. Sin duda alguna, pues fue una jornada llena de muchas sonrisas, de integración y de momentos que quedaron en la memoria de nuestros niños y niñas. A continuación vamos a escuchar una canción latinoamericana.
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0: Pues después de escuchar a esta canción que habla de la importancia de los trabajadores, entramos a este nuevo tema, el Día del Trabajador, celebrado el 1 de mayo. Esta es una fecha bastante importante, ¿no, Hasblady?
1: Sí, así es, Oriarle. Ese día salieron a una marcha los de Secretaría de Tránsito, bomberos, profesores, sindicatos, el hospital y otras empresas y integridades que acompañaron este desfile. Este desfile se hizo gracias a la alcaldía para honrar a todas las personas que trabajan en los campos, que dan mucho esfuerzo a su trabajo para que, por ejemplo, los profesores que dan varios años para poder dar enseñanza a los niños, jóvenes, adolescentes.
0: Exacto, Hasblady. Es por esto que ese día fue festivo. Ese día no hubo ni jornada escolar, ni jornada laboral, sino que fue un día festivo.

Muchas empresas, docentes y estudiantes no tuvimos actividades, permitiendo así que todos pudieran conmemorar esta fecha. En nuestro municipio de Arauquita, muchas personas salieron a las calles a una marcha, resaltando la importancia del trabajo digno, los derechos laborales y el valor de cada oficio en la sociedad, como ya lo había dicho nuestra compañera Hasblady. Esta fecha tiene un origen histórico en la lucha de los trabajadores por mejores condiciones laborales y hoy sigue siendo un recordatorio de la importancia del respeto, la equidad y la justicia en el mundo laboral.

0: Entre las fechas próximas encontramos el 7 de mayo, Día del Taxista en Colombia. Este es un momento para reconocer la labor que quienes día a día prestan un servicio fundamental para la comunidad. Los taxistas no solo transportan personas, también contribuyen al desarrollo del municipio, apoyan la movilidad y en muchas ocasiones brindan ayuda y orientación a quienes lo necesitan. Es importante fomentar el respeto hacia este oficio, valorar su trabajo y reconocer que, como todos los trabajadores, merecen condiciones dignas y un trato amable.
1: Claro que sí, Hasblady. Retomando un poco lo que ya habíamos hablado sobre el Día del Trabajador, es importante también aprovechar estas fechas para recordar el Día del Taxista. Su labor tiene un valor muy importante dentro de nuestra comunidad, ya que hacen parte del día a día de nuestro municipio, pues los taxistas suelen ser testigos de muchas historias, de la rutina de las personas, de sus alegrías y también de sus dificultades. Son personas que madrugan, que recorren largas jornadas y que con esfuerzo y dedicación trabajan para llevar a cada pasajero a su destino de manera segura. Por eso, más allá de una simple fecha, este día nos invita a valorar su trabajo, respetarlos y a reconocer que, como todos los trabajadores, cumplen un papel fundamental en el funcionamiento de nuestra sociedad.
0: Ahora vamos a poner una canción titulada Historia de Taxi.

0: Acabamos de escuchar La historia de Taxi, una canción que más allá de su relato nos permite ver cómo en el día a día los taxistas son testigos de muchas historias humanas. Cada pasajero lleva consigo una realidad distinta, alegrías, preocupaciones, decisiones y momentos importantes de su vida. Cuento.
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0: Esta canción nos invita a reflexionar sobre la labor del taxista, que no solo se limita a conducir, sino que muchas veces implica escuchar, acompañar y ser parte, aunque sea por unos minutos, de la vida de otras personas. Nos muestra cómo desde su trabajo ellos también viven y observan situaciones que reflejan la complejidad de la sociedad. Relacionándolo con lo que hablamos anteriormente sobre el Día del Taxista y el Día del Trabajador, es importante reconocer que detrás de cada oficio hay historias, esfuerzos y realidades que muchas veces no vemos. Por eso, el llamado es para valorar más su labor, a tratarlos con respeto y a entender que cada trabajador cumple un papel muy importante en nuestra comunidad.
2: Muy bien, Hasblady, así es. Todas las labores y todas las profesiones son sumamente importantes y son de valorar el esfuerzo que cada uno realiza en su día a día. Ahora bien, hablaremos de una fecha que se aproxima y es el 8 de mayo. Celebramos el Día Internacional de la Cruz Roja. Una de las organizaciones humanitarias más importantes a nivel mundial. La Cruz Roja se caracteriza por su labor solidaria, su compromiso con la vida y su ayuda en situaciones de emergencia, desastres y atención a comunidades vulnerables. Esta fecha nos invita a reflexionar sobre los valores fundamentales como lo son la solidaridad, la empatía, el respeto y la ayuda al prójimo. Nos recuerda que todos podemos aportar desde pequeñas acciones a construir una sociedad más humana, más consciente de las necesidades de los demás. Bueno, y así pues quiero contarles que pues yo actualmente hago parte de esta organización tan importante, la Cruz Roja. Ha sido una experiencia muy bonita porque me ha permitido pues aprender muchas cosas, como la importancia de ayudar a los demás, de cómo actuar en situaciones de emergencias. He aprendido acerca de lo que son primeros auxilios, la importancia del trabajo en equipo, temas como fundamentales como son los primeros auxilios psicológicos y muchos más. También he podido entender que desde pequeñas acciones podemos hacer grandes cambios en nuestra comunidad.
0: Sí, así es, profe. La verdad es que es muy importante resaltar la labor que realiza la Cruz Roja, porque es una organización que está siempre al servicio de las personas, especialmente en momentos difíciles. Su trabajo no solo se ve en grandes emergencias o desastres, sino también en acciones cotidianas para campañas de salud, jornadas de prevención, primeros auxilios y acompañamiento a comunidades que lo necesitan. Además, la Cruz Roja se caracteriza por valores muy importantes como la solidaridad, la humanidad, la imparcialidad y el respeto por la vida. Valores que todos deberíamos poner en práctica en nuestro día a día. Es una organización que nos hace distinción de personas y que siempre busca ayudar, lo cual la convierte en un ejemplo para toda la sociedad.
3: Y por supuesto, se acerca una de las fechas más especiales y significativas, el Día de la Madre. Por lo tanto, desde nuestra institución Liceo del Llano, como ya es tradición cada año, se estará realizando una conmemoración muy especial para todas las madres liceístas, como una forma de agradecerles y reconocer el papel tan importante que cumplen en la vida de nuestros estudiantes y en la comunidad educativa. Sin embargo, más allá de las actividades que se pueden realizar, este es un momento para reflexionar sobre el verdadero valor de las madres. Son ellas quienes con amor, dedicación y esfuerzo acompañan cada proceso, brindan apoyo incondicional y están presentes en cada paso del camino. Gracias a ellas, a su cuidado y entrega, hoy cada uno de nosotros tiene la oportunidad de estar aquí, creciendo, aprendiendo y construyendo su futuro.
2: Muy bien, así es, Oriarly. Por eso, desde ya, la invitación a todos a ir pensando en esos pequeños detalles, en esos gestos, cariño, con los que podemos consentir a nuestras madres. Una palabra bonita, un abrazo sincero, una carta, un detalle, tiempo de calidad. Porque aunque este día es una ocasión especial para homenajearlas, el amor y el agradecimiento hacia ellas debería demostrarse todos los días. Pues las madres son sin duda un pilar fundamental en la vida de cada persona. Un ejemplo de fortaleza, amor y entrega que merece todo nuestro reconocimiento. Una ocasión para reconocer el amor y la dedicación y el esfuerzo de todas las madres quienes cumplen un papel fundamental en la formación de sus hijos y en el desarrollo pues, de toda la familia. Desde ya extendemos un saludo muy especial a todas las madres, en especial a las madres liceístas, y los invitamos a demostrarles cariño, respeto y gratitud, no solo en esta fecha, sino todos los días. ¿Qué opinas, Hasblady?
0: Sí, mi profe. Lo que pasa es que invitamos a todas las mamitas para que vean las presentaciones de algunos estudiantes para honrar a las madres.

0: Y sí, yo voy a participar en alguna de ellas, en un baile y tocando un instrumento. Y las invito para que vayan a verme y a ver muchos más estudiantes mostrar sus talentos a las madres.
1: Bueno, y aprovechamos este espacio para mandarle un saludo a todas las mamitas. Le mando un saludo muy especial a mi madre que seguramente me está escuchando. Y saludos también a la mamá de nuestra compañerita Hasblady, Eloisa.
0: Asimismo, queremos invitar a todos nuestros oyentes a disfrutar de un espacio muy especial dentro de nuestro programa, La Voz de los Mayores. En esta canción, la entrevista fue realizada por el estudiante Javier Fernández, quien tuvo la oportunidad de dialogar con su mamá en una conversación llena de experiencia, aprendizaje y valiosos mensajes para todos. Los dejamos entonces con este interesante espacio titulado La Voz de los Mayores.
2: Hola, mi nombre es Javier Alejandro Fernández López. Primera pregunta, ¿cuál es tu nombre, apellido, cuál es tu edad, en qué año naciste y en qué lugar naciste?
3: Bueno, mi nombre es Mónica Verónica López Velarde. Nací el 6 de enero de 1984 en Maracaibo, en país Venezuela.
2: ¿Dónde vivías cuando eras niña y cómo era ese lugar?
3: Bueno, yo vivía en Maracaibo y ese lugar era muy bonito, era un apartamento muy largo.
2: ¿Te mudaste de ciudad o de país alguna vez y por qué?
3: Sí, la primera vez que me he mudado no me mudé de ciudad, me mudé de país. Me mudé de Venezuela para acá, para Colombia, y me mudé más que todo por condiciones de salud.
2: ¿Cómo era el viaje cuando te mudaste? ¿Qué recuerdas del camino?
3: Bueno, la verdad de ese viaje me acuerdo es despidiéndome del lago de Maracaibo, que pasamos el puente sobre el lago de Maracaibo, y lo que más recuerdo que fue un camino muy largo, muy tedioso, la verdad que sí.
2: ¿Había alguna comida típica o fiesta especial en ese pueblo o ciudad?
3: Sí, claro, por lo menos las comidas típicas más tradicionales de Maracaibo está el patacón, está el tequeño, los pastelitos de pizza, de papa con queso, que son espectaculares, la mandoca, que eso nada más se ve allá. Y como fiesta, más fiesta tradicional que todo el mundo conoce, es la Feria Internacional de la Chinita.
2: ¿Cómo era la naturaleza del lugar donde creciste?
3: Bueno, se puede decir que la naturaleza era bonita, porque por lo menos en el apartamento, en el edificio donde uno vivía, en la parte de abajo existía un parque, bien bonito, con columpio, con bastante naturaleza para que los niños jugaran.
2: ¿Cómo llegaste a Arauquita y qué te gusta más de este pueblo?
3: Bueno, llegamos a Arauquita por la parte de Venezuela, por el estado Apure, y cruzamos en canoa para acá, para Arauquita. Y lo que más me gusta de este pueblo, me gustan mucho sus paisajes, me gusta mucho la gente, es muy cálida, muy servicial.
2: Si pudieras llevarme a conocer un lugar de tu infancia, ¿a dónde me llevarías y por qué?
3: El lugar que te llevaría sería en la vereda del lago de Maracaibo. En esa vereda se ve la inmensidad del lago de Maracaibo, se ve el puente sobre el lago de Maracaibo y es una parte muy hermosa. Se ve toda la naturaleza y todo lo que es el lago y se ve eso hermoso.
2: ¿Qué lugar de tu vida nunca olvidarías y por qué?
3: Sin indiscutiblemente, lo que nunca se olvidaría es el puente sobre el lago de Maracaibo. Eso jamás se puede olvidar, ese puente.
2: ¿Cuál es la profesión que te gustaría ejercer?
3: De verdad, me hubiera gustado ejercer la carrera de Derecho. Esa fue una carrera que comencé a estudiar. No la terminé por completo, por cuestiones de, más que todo, personales. Esa carrera no la pude terminar y sí me hubiera gustado ejercer esa carrera.
2: Cuando estabas estudiando esa carrera, ¿qué fue lo que más te costó y por qué?
3: En esa carrera había una materia que uno la veía en el primer año, que era Derecho Romano. Esa materia era horrible, como decía uno, porque había muchas cosas en latín y como uno nunca había escuchado esa lengua, esa materia fue muy difícil para todos.
2: ¿Dónde vives actualmente?
3: En Arauquita, en el barrio San Isidro.
2: ¿Cuál ha sido tu mayor logro?
3: Bueno, se puede considerar, hay muchos logros, por lo menos uno de ellos es, me pude graduar de mi carrera, no fue Derecho, pero sí fue Educación, y me gustó mucho esa carrera, y obtener mi título y conseguir mi trabajo.
2: ¿Qué te motiva a seguir en la vida?
3: Me motivan muchas cosas, por lo menos la vida es bonita, la vida es bella y que vivir. Y también la motivación de mis hijos, pues, sobre todo del menor, para que siga estudiando y siga adelante.
2: Cuando era Año Nuevo o Navidad, ¿a qué lugar ibas a celebrar esa festividad? ¿Y cuál era tu comida favorita cuando eras niña y por qué?
3: Bueno, en esas fechas, en esas festividades, cada año mis padres se turnaban. Un año íbamos a la familia de mi papá, y el otro año a la familia de mi mamá. O por lo menos el 24 con una familia y el 31 con otra familia. Y así pasábamos las festividades de Año Nuevo y Navidad. Y de las comidas favoritas, no podría faltar la hallaca y el pan de jamón. Muy bueno. Siempre era, ese es el plato navideño tradicional de Venezuela. Y en esos momentos de la infancia, esos platos no podían faltar.
2: ¿Cuál era tu serie favorita y cómo te preparabas para verla cuando eras niña?
3: Uy, esa serie era, sin dudar alguna, era Candy Candy. ¿Y cómo me preparaba para verla? Bueno, imagínense que nosotros somos 6 hermanos. Y me acuerdo yo que la serie la pasaban a las 4 de la tarde en punto. Y nosotros reuníamos, mis hermanos y yo estábamos pequeños, pero reuníamos algo de platica. Y como 15 minutos antes que comenzara la serie, me acuerdo que yo salía corriendo para la tiendita que quedaba en toda una esquina del edificio donde nosotros vivíamos. Y yo salía y compraba una bolsa de puros caramelos, pepitos, chupetas, galleta, una gaseosa grande, todo. Bueno, solamente, y llegábamos para sentarnos a las 4 en punto, se sentaban mis 5 hermanos y me sentaba yo al frente del televisor viendo la serie de Candy Candy, comiéndonos todas esas chucherías. Es decir, nosotros pasábamos la media hora que duraba Candy Candy comiéndonos nuestra chuchería.
2: ¿Qué dificultades has tenido y cómo las has superado?
3: Imagínense, ¿qué dificultades? Hay tantas dificultades que se le presentan a uno en la vida que bueno. Yo diría que la mayor dificultad que se me ha presentado en esta vida ha sido la enfermedad a la cual padezco, que ha sido una enfermedad bien difícil y sí, he pasado muchas dificultades con esta enfermedad, porque por lo menos le puedo comentar que cuando estaba en Venezuela afectó mucho lo que fue cuando no había luz, cuando no había agua, la parte económica, cuando no había pasajes para poder irse uno a hacer su tratamiento de diálisis. Entonces, o sea, son dificultades que a uno se le han presentado en la vida y que gracias a Dios uno poco a poco las ha ido superando. ¿Cómo uno las ha ido superando? Bueno, se puede decir que uno las ha ido superando con, con fortaleza, con empeño, con no dejarse abatir a pesar de todas las cosas. Porque sí, ha sido muy, muy, muy difícil esa parte.
4: ¿A dónde te gusta ir en tu tiempo libre?
3: Uy, en mi tiempo libre me gustaría ir, o me gusta ir mucho, para el río, para la playa. Me gusta también ir al parque a caminar. Me gusta ver mucho los paisajes. Y así uno, para uno distraer la mente, pensar otra cosa, mirar algo diferente. Eso es lo que más me gusta hacer en mi tiempo libre.
1: Y ahora vamos a escuchar la siguiente canción titulada Te amo, mamá.

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0: Canción, acabamos de escuchar Te amo mamá, de Marco Antonio Solís. Nos deja un mensaje muy profundo sobre el valor del amor de una madre. Ese amor sincero, incondicional y constante que nos acompaña a lo largo de toda la vida. Esta canción nos recuerda que muchas veces en medio de la rutina olvidamos expresar lo que sentimos, olvidamos decir gracias, dar un abrazo o simplemente dedicar un momento para nuestro tiempo a esa persona que siempre ha estado ahí para nosotros. Hoy es una oportunidad para reflexionar y reconocer que el amor de mamá no se compara con nada, que es un apoyo firme en los momentos difíciles y una alegría en los momentos felices. Por eso, más allá de las palabras, lo importante es demostrarlo con acciones, con respeto, con cariño y con presencia. Que esta canción nos invite a valorar más a nuestras madres, a cuidarlas y a recordarles todos los días cuánto la amamos.
1: Muy bien, Hasblade, así es. Valorar a las madres. Ahora, antes de finalizar, queremos hacer una invitación muy especial a todos los padres de familia, acudientes y comunidad en general. Desde nuestra institución educativa, estamos realizando una actividad para recaudar fondos en el marco de la celebración de nuestros 60 años. Estamos ofreciendo deliciosos postres de arequipe, maracuyá y frutos rojos, por un valor de 5,000 pesos. Invitamos a todos a vincularse con esta bonita causa, apoyando a nuestra institución. Los pedidos serán entregados el día viernes 8 de mayo. Por lo tanto, agradecemos de antemano a todas las personas que deseen colaborarnos y ser parte de esta iniciativa.

0: Y después de escuchar este sonido tan característico, queremos hacer una invitación muy importante a todas las familias de nuestra comunidad. Acabamos de escuchar el zancudo que transmite el dengue. Ya hemos mencionado su nombre, Aedes aegypti, y es el principal responsable de esta enfermedad que puede causar tanto daño a niños como adultos.
1: Por eso es fundamental tomar medidas de prevención desde nuestros hogares. Recomendamos que este zancudo se reproduce en agua limpia estancada. 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
2: De esta manera, llegamos al final de nuestro programa Juventud en Línea, 100% liceístas. Gracias por acompañarnos y por siempre seguir conectados con este espacio que es de todos. Los invitamos a seguir reflexionando sobre estas fechas y a poner en práctica los valores que nos ayudan a ser mejores cada día. Hasta el próximo lunes. Recordemos que son todos los lunes a las 4. Feliz resto de tarde a todos.
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1: Bueno, tenemos en Colombia las 5 de la tarde, 5 minutos, hora en todo el territorio nacional, 5 de la tarde, 5 minutos. ¿Qué tal, amigos, apreciados oyentes de Arauquita, Estéreo 88.3? Tengan todas y todos muy, pero muy buenas tardes. Sean cordialmente bienvenidos y bienvenidas una vez más a este, su espacio musical de todos los días, Alma Llanera, con, bueno, el programa más esperado y escuchado por toda esa amable audiencia de esta frontera, Colombo-Venezolana, Alma Llanera, todos los días de lunes a viernes, de 5 a 6. 6 y 30 de la tarde, 90 minutos, con lo mejor de nuestro folclor de este inmenso llano colombo venezolano. Reciban el saludo especialísimo, bueno, y un abrazo también súper cordialísimo en esta, a esta hora de la tarde de hoy lunes, gran inicio de semana, el lunes 4 ya de mayo de este año 2026. En la parte técnica, Control Master, os acompaña Alexis Pavón en la presentación del programa. David Salazar, estaremos bajo la dirección de Eliezer Cáceres Santo. Damos gracias al Todopoderoso por esa magnífica oportunidad que nos da de estar hoy nuevamente con todos ustedes a través de este importante medio radial. 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

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Saludos allá a Iris y a su esposo Domingo y todos los que están allá en sintonía. Bueno, también estaremos a nombre de nuestro diputado Orlando Ardila Junior, tras la viña, este joven profesor.

Profesional geólogo arauquiteño, además magíster en medio ambiente, que hoy por hoy nos representa en la Asamblea Departamental como diputado por el partido ASI con ese gran lema: emprendamos un nuevo Arauca. Bueno, ya culminaron el primer periodo de sesiones ordinarias, se clausuró el pasado jueves 30, ¿no? El pasado jueves 30 de abril se clausuró este primer periodo de sesiones ordinarias con un balance favorable para todas las comunidades de nuestro departamento de Arauca. Bueno, también estuvo por acá el pasado sábado acompañando al señor gobernador en compañía de varios diputados, entre ellos Orlando Ardil. Los dos diputados arauquiteños estuvieron acá también acompañando a nuestro gobernador en la socialización de ese gran proyecto como es el CDI, que se construirá allá en Ribera del Arauca. También estuvieron visitando algunos emprendedores para fortalecer sus emprendimientos, ¿no?, con el gobernador y el representante a la Cámara, Germán Rosso. Bueno, y también de paso visitaron allá el sector de Peralonso, ahí el sector Paso Malo, ¿no? Con gestión del riesgo municipal, la secretaria Daxi Serpa, con el objetivo de intervenir el tramo de vía denominado Paso Malo. Allí, con el apoyo del gobernador y el alcalde, se realizará un mejoramiento. Bueno, ya es justo que se haga, ¿no? Eso está ahí, ¿no? Tremendo hueco, ¿no? Hueco, unos abismos, unos pijones de hoyo, dijo el Pino Garabato. Ahí en esa está difícil el paso, hay demasiado hueco ahí en ese pedacito, ahí llamado el mal llamado Paso Malo, ¿no? Bueno, pues ojalá le hagan esa intervención lo más pronto posible, antes de que se arrece el invierno, porque si no toca en canoa, dejar el carro uno de un lado, del lado acá y pasar en canoa al otro va a ser transbordo. Bueno, gracias, amigo diputado, por la información. Muchos, pero muchos éxitos. Vamos a iniciar este gran espacio musical hoy. Lunes 4 ya de mayo. Ayer fue el Día de la Cruz, ¿no? Ayer se celebró el Día de la Santa Cruz aquí en Colombia. Bueno, vamos a iniciar pues con un tema para todas las mamitas de esta frontera colombo-venezolana. Reinaldo Armas, el amor más grande.

Bueno, faltó un llanero en el acto. Faltó un llanero en el acto. Ahí estaba la voz de Dulber Hernández con ese tremendo tema de su propia autoría. En tiempo de 6 por derecho. 5 de la tarde, 25 minutos. Les decía que ayer se celebró el Día de la Cruz, no el 3 de mayo, el Día de la Santa Cruz. Bueno, por aquí se solía hacer vestir la cruz todos los 3 de mayo. Muy devoto el llanero, la gente antigua por acá muy devota a la cruz, ¿no? Se dice pues que la cruz de mayo en el llano no es solo adorno, es el antidiablo, ¿no? Del llanero, el seguro de la sabana. La cruz de mayo para el llanero es protección del conuco y la casa de palma. Es por eso que la tradición llanera, el 3 de mayo se viste la cruz con palma bendita, cintas azules y rojas, flores de monte y bejucos. Se clava en la entrada de la finca, en el patio de la casa, una esquina del patio de la casa de Bareque o en la punta del conuco. La creencia es que tranca el paso al maluco, al espanto, a la patasola y sobre todo al diablo que anda suelto en mayo. Además, mayo es un mes bravo, decían los viejos, que mayo es cuando el diablo andaba suelto porque empieza el invierno, llegan las tormentas por acá, tronamenta, se crecen los caños, aparecen las pestes en el ganado y los males de ojo. La cruz es contra donde hay cruz bendita no entra casa cosas malas, dice el dicho en el llano. No basta con poner un palo cruzado, se hace de vara de alcornoco o saladillo. Por aquí la hacían más que todo era de este palo, se me escapa el nombre ahorita, de cedro o de otra madera muy buena. También se hacía la cruz el 3 de mayo, antes el 2 de mayo era que se hacía y se vestía, ¿no? Se bendice el 3 de mayo en la misa o el rezandero de la vereda de laurel, me recuerdo ahora sí, el laurel se hacía, o el rezandero de la vereda le echaba agua bendita. Se le cuelga el escapulario, el azabache y se le reza a la Santa Cruz de Mayo, líbranos del rayo, dice Santa Cruz de Mayo, líbranos del rayo, de la peste y del caballo malayo. En muchas veredas de Casanare, Arauca, se hacía el velorio a la cruz, se rezaba el rosario, se cantaba con cuatro y maraca y se le brindaba chicha o guarapo. Según la creencia, la Cruz de Mayo protege contra el diablo que se aparece en los caminos reales y en los morichales. También protege contra los espantos como el silbón, la bola de fuego, la sayona, dice la cruz para el lindero. También la cruz de mayo sirve contra las malas energías como la envidia del vecino, el mal ojo al ganado, el maleficio o la cosecha. También protege contra las tempestades para que no caiga un rayo en la casa de palma, se le lleve el techo, el ventarrón, ¿no? En conclusión, la cruz de mayo en el llano es defensa y es escudo. El llanero no le pide, le encarga que cuide hoy todavía, que le cuide, ¿no? Hoy todavía en fincas de Arauca, de la frontera, en general en las sabanas de los llanos, se ve la cruz en el brocal del paso o en el corral, pintada de azul para la Virgen, con cintas rojas para la sangre de Cristo. Y se cae, si se cae, bueno, se pudre, se entierra y se pone una nueva, porque finca sin cruz es finca desamparada, se decía. Bueno, eso era lo que se hacía pues el 3 de mayo, el 2 de mayo se vestía la cruz con cintas azules, rojas, tienen un fin, ¿no? Las cintas azules, las rojas también, igualmente flores de silvestres del campo. Y bueno, con palma y demás se vestía esa cruz. Por acá dicen que aquí se hacía una procesión antiguamente, hace muchos años, que se hacía una procesión con la cruz por la calle. Se le cantaba con cuatro tambora y todo. Pero que ese día, según me contaba don Gilberto, hace muchos años que no se tomaba, ¿no? Ese día era respetado, que ese día no se tomaba, el día de la cruz. Bueno, son creencias que aún todavía persisten en varias partes del llano Colombo venezolano. Bueno, marcamos en Colombia las 5 de la tarde, 29 minutos, hora en todo el territorio nacional, 5 de la tarde, 29 minutos. Seguimos presentándoles más de Alma Llanera, dice por acá.
Tenemos mensaje, dice: buenas tardes, David, Dios le bendiga. Saludo desde Pétalos K. Regáleme la canción de Reinaldo Armas, Noble Paraíso. Noble Paraíso, otro tema para las mamitas, ¿no? Esta es doña Egni Barajas. Saludos para Egni Barajas, su hija, y a todos los que están allá en sintonía, en full sintonía en Pétalos K, allá en el barrio San Isidro, ahí diagonal a Supercárnico Los Titanes. Saludos también a todos los oyentes allá en Supercárnico Los Titanes. Bueno, las 5:30. Minutos, vamos entonces con la voz de este que Carlos Sarmiento, este hijo de Támara Casanare. Este tema, yo no perdono, ese tema lo pidieron hace, creo que fue el sábado, no alcanzamos a colocarle el tema ya al barrio Los Robles, full sintonía. Saludos allá a todos los oyentes del barrio Los Robles. Aquí está Carlos Sarmiento, Yo No Perdono Traición.

Bueno, era la voz de Reinaldo nuevamente con ese tema Noble Paraíso, en la voz del maestro Reinaldo Armas. Sigue con quebrantos de salud, por ahí lo miramos en unos videos cantando, pero el hombre se siente bastante malogrado, ¿no? Bastante malogrado de la salud. Creo que está sufriendo hasta de una, algo así, en la, una de sus rodillas, ¿no? El maestro Reinaldo Armas. Inclusive le tocó cancelar ya, creo que una presentación que tenían ahorita precisamente para el mes de mayo en el Movistar Arenas, ¿en qué? En Bogotá. Y le tocó, creo que cancelar, pues, el evento, su presentación debido a los quebrantos de salud. Pues estuvo, duró prácticamente un mes en UCI hace poco, hace menos de dos meses. Estuvo en Bogotá internado en UCI, pues... casi se va el hombre y pues lo vimos ayer por ahí en unas presentaciones y de verdad que está bastante decaído y la voz también la tiene bastante decaída el maestro Reinaldo Armas. Pues ojalá hacemos votos para que vuelva a recuperarse un poco el maestro Reinaldo Armas. Ahí lo escuchamos pues con ese tema Noble Paraíso. 5 de la tarde, 38 minutos. Bueno, continuamos a esta hora. 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Pero a las 5 de la tarde, 42 minutos, vamos a continuar rápidamente. ¿Qué tenemos por ahí? Vamos con Villamil Torres y Carlos Sequera. Aquí está con este tremendo tema titulado Uniendo Frontera.

Bueno, tenemos en Colombia las 5:52 minutos, hora en todo el territorio nacional, 5:52 PM, la camisa conuquera. Ahí estaba Juan Fernando Farfán, el coplero sentimental, con ese tremendo tema de la autoría de Carlos del Mocho Pérez, ¿no? Bueno, seguimos avanzando. 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Bueno, estamos llegando también a nombre de nuestro diputado Orlando Ardila Jr. Tras la Viña, este joven profesional geólogo arauquiteño. Estuvo por acá el fin de semana, el día sábado, ¿no? Estuvo, bueno, el pasado 30, jueves 30 de abril, culminaron, ya clausuraron el primer periodo de sesiones ordinarias de la Asamblea Departamental. Y el fin de semana estuvo por acá, bueno, acompañando esta gran delegación de la gobernación en compañía del señor gobernador en la gran socialización de este proyecto del CDI que se construirá aquí en Arauquita, en Riviera del Arauca, más concretamente. También, bueno, estuvieron visitando a emprendedores para fortalecer sus emprendimientos con el gobernador y el representante a la Cámara, Germán Rosso. También estuvieron visitando el sector de Peralonso con gestión del riesgo municipal, la secretaria de Gobierno y Convivencia Ciudadana, Datsy Serpa, con el objetivo de intervenir el tramo de vía denominado Paso Malo. Allí, con el apoyo del gobernador y el alcalde, se realizará un mejoramiento vial. Bueno, ya es justo, ya es hora de que se haga ese mejoramiento lo más pronto posible, antes de que se arrecie el invierno, porque ahí ya no, de ahí se hunden los carros, ¿no? Se ahoga todo el mundo ahí, una pijoleta, unas pailas de huecos que hay grandísimos. Bueno, gracias, amigo diputado, por la información. Muchos, pero muchos éxitos. 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
Bueno, vamos a continuar a esta hora de la tarde. Saludos al cumpleañero el día de hoy, a don Marcos Suárez, el hombre de la radio, ¿no? Gran amigo y compañero de labores, don Marcos Suárez. Bueno, hoy está de Happy Happy, de Plácemes. Saludos súper especialísimos. También desearle muchas, pero muchas bendiciones. Que papito Dios lo colme de dicha y felicidad, le siga guiando por el camino del bien, le siga dando mucha salud, mucha prosperidad para que, bueno, todos sus metas, sus sueños se le cumplan, ¿no? Y bueno, que continúe aquí, pues, haciéndonos compañía durante muchos, pero muchos años. Saludos, son los deseos de parte de todo el gran equipo aquí, compañeros de labores de la emisora Arauquita, Estéreo 88.3, para nuestro gran amigo Marco Suárez, que hoy está de happy. Bueno, que termine de pasar un día muy, pero muy feliz en compañía de sus seres queridos. Vamos a regalarle este hermoso tema musical. Feliz cumpleaños de Ali Cabello.

0: 6:01.
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Bueno, era la voz de Javier Aldana. Ahí estaba don Javier Aldana con ese tremendo tema titulado Guayabito Rebalsero. Seguimos avanzando a esta hora de la tarde. Saludos para todos nuestros fieles oyentes que están allá en casita a esta hora conectaditos. Allá en carretero a toda mi paisanada, don Manuel Rojas, el popular aguachica, el Mocho Rojas, un fiel oyente, hombre que no se pela un programa. Debe estar con el radio a pata de oreja a esta hora de la tarde. Saludos para él, a toda la... los paisanos allá de carretero, al amigo Miguel Silva, al popular socio, a la profe Paulina, Nando, a todos los que están por allá, Arnulfo, a Doña Trina, Chacachaca, a Pablo, a Blanca, a Pablo Castillo, a Blanquita, a Tati, a Mario Serpa, a Clema, también para Adolfo Hinojosa, a Darío Pinzón, a la familia Cáceres, a Liro, a Jairo, a el amigo Jesús, el Chucho Lara, me pareció verlo por acá hoy, Jesús, el Chucho Lara, así de refilón, dijo Guanilario, de refilón. Filón, compa, saludos pues a doña Virginia Jesús, el Chucho Lara, también para Catira, José Domingo Riaño, a los hermanos Camacho, Mateo, a Pedro, a todos sus hermanos, para Urbano Orozco y todos los demás oyentes allá en carretero, el amigo Boris también, a Boris y toda esa gallada allá que están en sintonía a esta hora de la tarde. 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Bueno, las 6 de la tarde, 14 minutos, hora en Colombia, 6, 14 minutos. También saludos especialísimos para todos y cada uno de nuestros oyentes allá en la vecina población de La Victoria. Toda la gente que está ya conectadita, saludos a doña Mari Casanova, a don Seijar, a toda su familia, igualmente a don Ignacio Bravo allá en el barrio Flor de Apure. Bueno, para las hermanas también, para toda la familia Rojas Villegas, ya saludos para Francia, Ladis, Anglé, a doña Teresa, Carmen Teresa, Carlos Daniel, a todos allá.

en el barrio Sinaí, para el amigo Onri Onan, el popular burro amarrado, ya en Metalúrgica y Guanaytor, allá está el hombre Onri Onan. Saludos para Donaldo, a Eduardo, a Medio Beso y demás oyentes allá en La Victoria, estado Apure, gente criolla también que no se pelan, a Miriam Caile también, bien sabrosa Miriam, las morcillas por ahí, tenía años que no comía esa morcilla blanca, ¿no? Que hacen con qué, con harina y con lomito de cerdo, quedan bien sabrosas, ¿no? Que me gustan más como la que casi que las negras que hacen con arroz y con sangre, ¿no? Bueno, saludos Miriam para usted, a Olivo Falcón, ¿quién otro allá? El negro Falcón y todos los amigos allá en la vecina población de La Victoria. Vamos a continuar. Pero traemos la voz de Walter Silva, don Walter Silva, este hijo de La Plata, pobre Casanare, aquí está con este tema titulado La novia del hombre pobre.

Bueno, ahí estaba ese hermoso tema musical en la voz de Walter Silva, uno de sus grandes éxitos, ¿no? Titulado La novia del hombre pobre. 6 de la tarde, 19 minutos, queridos y apreciados oyentes. Bueno, hemos llegado una vez más a la parte final de este su espacio. Alma Llanera, hoy lunes, gran inicio de semana. Deseándoles a todos una semana muy, pero muy fructífera para todos y cada uno de quienes habitamos en toda esta región, esta frontera colombo-venezolana. Hoy ya 4 de mayo, ¿no? 4 de mayo de este año 2026. Bueno, a todos, gracias. Ya saben, la invitación para mañana en punto de las 5 de la tarde. Si el Todopoderoso nos lo permite, estaremos nuevamente con ustedes a través de Arauquita Estéreo 88.3 en una emisión más de Alma Llanera. Agradecimientos también súper especialísimos a todos y cada uno de nuestros patrocinadores. Los acompañamos en la parte técnica, control master Alexis Pavón, presentación del programa David Salazar, todo bajo la dirección de Eliezer Cáceres, tanto la coordinación de Doris Urbina. Una feliz tarde, que descansen y que el Todopoderoso les siga bendiciendo. Los dejamos, bueno, se les quiere por coñazo también, ¿no? Los vamos a dejar con Reinaldo Armas y Julio Pantoja, pasillaneando en

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8: Hola, hola, buenas noches, cordial saludo para todos y todas, fieles oyentes, bienvenidos al programa Noches Campesinas de Arauquita Estéreo 88.3, dedicado con mucho cariño a nuestros trabajadores, tanto colombianos como venezolanos aquí en nuestro municipio de Arauquita. Bueno, nuestro objetivo son las complacencias con música popular y aires campesinos para todos los hogares. Bueno, estamos bajo la dirección de Eliezer Cáceres y Control Master Giselle Carrillo. Y este servidor y amigo de ustedes, el profe Gumey Cetina, un saludo muy especialísimo para todos. Hoy 4 de mayo, sí señores, ya nos metimos con el mes de las madres, ¿no? Estamos saludando a todas las mamás en este momento en las veredas de nuestro municipio de Arauquita, como también a todas las mamás venezolanas en frontera. Esperamos que este programa y muchos más sea de su agrado y permita un buen descanso a estas horas de la noche después de su trabajo. Así que nos fuimos con el primer set musical para su disfrute. Ahí le va.

Bueno, seguimos con nuestro programa. Son las 6:42 minutos, horas de Colombia. 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Bueno, estamos saludando a mi gente, a Lidimo González y señora Ana Verel Progreso en Caño Rico. Bueno, un saludo muy especialísimo para esta gente que nos reportan sintonía. También nos están reportando sintonía en la vereda de Rosa Blanca. Rosa Blanca, un saludo muy especial para la gente de Rosa Blanca. Para la vereda del Encanto, un saludo muy especialísimo. Para las Brisas del Palmar, un saludo especialísimo. Para esta gente de San Miguel, vereda San Miguel, un saludo especial. Y también estamos saludando a mi gente aquí en el barrio Charalá, un saludo muy especial. A la familia Guarín, un saludo especial. También para la familia Galvis, empanadas Galvis, ahí hasta ahora, bueno, a disfrutar de las empanadas, sabrosas empanadas, ahí frente al colegio Juan Jacobo Rousseau. 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Bueno, vamos a continuar con nuestra programación musical, cultura musical, que va a llegar a todos los hogares de nuestro municipio de Arauquita. Y también a toda la gente que en este momento ya prendió los celulares, ¿no? Ya tienen prendido los radiecitos también. Muchas gracias por esa sintonía y nos fuimos con música popular. Ahí le va.

Bueno, estamos con Noche Campesina, el programa de la radio arauquiteña que llega al corazón de mi gente, al corazón del campo. Sí, señores. 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Bueno, seguimos trabajando aquí con mi gente, ¿no? Están reportando sintonía. Un saludo especial para el doctor Rojas Benítez. También para José Orduz ahí en Araguané. Y un saludo muy especial. También saludamos al doctor Silvio Durán. Un saludo muy especialísimo, Silvio Durán. También saludamos a los heladores de los colegios. Sí, Juan Jacobo Rousseau, el Gabo. Bueno, Elizabeth Llano, todos los colegios. Un saludo muy especial para los celadores que en este momento están, bueno, disfrutando de programa Noches Campesina y a la vez pues cumpliendo con su deber. Saludamos también a los heladores del Salón del Cacao. Saludamos al profe Gonzalo Gómez, un saludo muy especial. A los heladores del Complejo Ferial, un saludo muy especial. También al Centro de Convivencia, un saludo muy especialísimo. También para el doctor Yamis Cetina Lozada. Un saludo muy especial para el profesor Gonzalo Gómez. Muchas gracias por esa sintonía. Bueno, nosotros aquí muy contentos de estar compartiendo con ustedes estas primeras horas de descanso, especialmente de la noche, cuando llega uno cansado del trabajo. Enseguida sintonizan Arauquita Estéreo y su programa Noches Campesina. Y nos fuimos con la música popular. Ahí lo vamos.